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0: Las 4, 15 minutos.
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0: Nueva mañana, llegó el Viernoski. Buenos días, buenos días, buenos días, buenos días, buenos días. Temprano en más bacano. El Olímpica Estéreo, temprano es más bacano. Qué rico levantarme con ustedes en ese nuevo día, en ese nuevo despertar, en esta mañana de Viernoski. Hoy es 2 de octubre. Un abrazo fuerte para la gente que me escucha en el campo, en la ciudad, en el departamento de Huila, en el Tolima, en todo el sur colombiano. Ya estamos en vivo a través de la frecuencia 100.3 para todo el sur de Colombia y también en internet en www.olimpicastereo.com.co. No olvide, temprano es más bacano. Olímpica, temprano, temprano es más bacano. Olímpica, temprano, temprano es más bacano. Abrazo para Leonor Sánchez, que ya me acaba de enviar su mensajito. Igualmente para Catalina. Buenos días, Catalina, Catalina, Catalina, Catalina, Catalina. Buen día también para usted, amigo tendero, a la gente del campo huilense. ¿Cuántos tenderos ya en sintonía de Olímpica? ¿Quiénes abren la puerta a las 5 de la mañana? ¿Quiénes abren el público? Quiero saludarlos también, desearles lo mejor en este nuevo día. Bendición de papito Dios que permitió hoy que estuviéramos aquí de nuevo. Señor, te doy gracias por la familia Olímpica, por cada oyente en casa, por cada oyente en su local comercial, por cada oyente en su lugar de trabajo. Aquellos que hoy madrugaron, Señor, a conseguir el sustento diario. Bendícelos, papito Dios, en el nombre poderoso de Jesús. Amén, amén y amén. ¡Buen día! ¡Buongiorno! ¡Buenos días! ¡Good morning! ¡Buenos días en inglés, en italiano, en portugués! Les digo desde Neiva, Huila, Colombia. Mi nombre es Charlie DJ, con la dirección de Camilo Chadid. ¡Estamos en vivo! ¡Buenos días!
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0: temprano. Abrazo especial también para todas las amas de casa que hoy se levantaron tempranito. Ya la próxima semana es semana de receso. Ya los pelados, hoy es el último día de clases, al menos de esta semana. Y ya las mamitas se van a relajar un poquito porque el chino va a dormir hasta tarde. Va a dormir hasta las, ¿qué? 7 de la mañana, 8 de la mañana. ¿Hasta qué hora lo deja dormir usted? Bueno, Cuco, venga para acá, bienvenido, buenos días, madrugó, mijo, ¿eh? No lo quieren en la casa, ¿no? Ah, acaba de llegar nada más y nada menos que el gran Monocuco. Ya lo pongo al aire, un momentito. Salúdeme también a Catalina Sánchez. Dice hola, buenos días, para saludar a mi mamita que está de cumpleaños hoy. Saludo para doña Milena Sánchez, de parte de Cata, su hija. Le desea mil felicidades, dice feliz día, que el Señor me le bendiga abundantemente. Happy birthday to you. Que cumplan muchos años más, también deseos de Olímpica se metió. Si tiene algún mensaje de cumpleaños, envíelo desde ya a través del WhatsApp de Olímpica. Dígame quién está de cumpleaños, dónde está de cumpleaños y quién lo saluda. Mire, es importante que me diga el apellido del cumpleañero, porque hay mucha gente que me dice, por favor, salúdeme a Juan. Pero ¿cuántos Juanes hay? Cantidades. Entonces diga Juan Sánchez. Al menos se reduce porque hay muchos Juan Sánchez. Pero si me dice Juan Sánchez Oliveros, ah, ya se reduce un poco más. Ya van a haber más pocos con esos apellidos, ¿no? No sé si me entendieron. Esa es la idea, gracias. Hello, buenos días para la familia Sánchez en Pitalito. Dice, hola muchachos, desde Neiva, Huila, Colombia. También escucho Olímpica. Soy Juan Duzán. Hombre, Juanito, ¿qué tal? Bienvenido, buenos días. ¿Cómo va todo por allá, mi Juanis? ¿Todo bien o no? Dice, yo escucho Olímpica porque Olímpica se metió. Me encanta el programa de la mañana. Muchas gracias, brother. De verdad que nos encanta que esté en sintonía. Ahora sí, venga para acá, el madrugador de oro. Le tocó madrugar, ¿no, papito? Aquí está el más, el único, el madrugador. Hoy le tocó a las 5 de la mañana. Él es Manacuco.
1: Basile, de Sol de Garajo, Pima Femme, Manacuco, ponte mira que...
0: ¿Qué fue?
1: ¿Qué le pasó a Michi Mora?
0: ¿Qué le pasó al Michi Michi?
1: Ya ahorita viene Michi, callado. Bien.
0: Tranquilo, no voy a
1: ahora
0: decir.
1: Ahora viene nada. Michi, tú sabes que se pone pesado en mí.
0: Se pone bravo.
1: Ahora se pone.
0: Bueno, hable.
1: Pesado, vale. Oiga, okay. Si una mujer te dice que mejor dejen las cosas ahí porque no tienen química, lo más seguro es que le están haciendo experimentos con otro tubo de ensayo.
0: Hey, está bueno, arrancamos el día bien, Monocuco en Olímpica, serio, temprano, es más vaca.

0: Bueno. He recibido muchos mensajes desde la capital de Colombia. Dice, yo escucho Olímpica desde Santa Fe de Bogotá. Saludo para mi pana Luis. Luis Alberto Morales. Hombre, Luisito, ¿qué más? ¿Cómo va todo por allá, parcero? ¿Bien o no? Temprano, el acá, no escuchando Olímpica, se metió. También desde el Valle de la Boyos. Saludo. Oiga, ¿qué sería de Lorenita? Hace rato que no me escribe y ni me llama. Lorena es una fiel oyente del Valle de la Boyos, de Pitalito Huila. Si alguien la conoce, que por favor se comunique con Olímpica. Que no sea así, hombre. Que se digne al menos a saludar. Y a esta hora vamos a dar gracias a Dios. Vamos a ponernos en contacto con Él, en sintonía con el Eterno, y vamos a darle gracias por este nuevo despertar. Señor, te doy gracias por cada persona que escucha Olímpica en este momento. A los que llegaron a escuchar la palabra de Dios, bienvenidos. Aquí está Camilo Chadid con un mensaje como cada mañana en Olímpica se metió. Cami Cami, ¿qué estás haciendo?
1: Escuchando Olímpica porque me da y me pone todo con el fuerte abrazo para todos. Quiero compartir una palabra. Siempre digo que es de parte de Dios porque se encuentra en la Biblia y allí nos mantendremos. Si tiene Biblia en casa, úsela. Si ha podido verla, disfrútela, léala, que de allí viene toda la sabiduría. Dice la palabra que toda la sabiduría proviene de la palabra de Dios. En esta oportunidad, el libro de Mateo, capítulo 5, versículo 15. Comencemos por el 14. Dice la Biblia: ustedes son la luz del mundo. Una ciudad que está en un monte no se puede esconder. Ni se enciende una luz y se pone debajo de un almud, sino sobre el candelero, y alumbra a todos los que están en la casa. Oremos. Padre, te damos gracias por tu palabra, gracias por tu orientación. Permítenos que hoy esta palabra que nos das sirva para todo nuestro día, que nos llene el corazón y nos ayude a transformar nuestra mente a través de la renovación del entendimiento. Te damos gracias en el nombre de Jesús. Amén y amén. Muy bien. El Señor hoy nos da una palabra, nos muestra lo que quiere que veamos sobre nosotros mismos. En primera medida, lo que el Señor quiere que veamos nosotros sobre nosotros mismos es lo que Él ha puesto en nosotros. Dice el versículo 5:14, ustedes son la luz del mundo. Una ciudad en lo alto de una colina no puede esconderse. Y es que la luz, donde quiera que se ponga, brilla para todos, donde quiere que le ponga. Después dice, ni se enciende una lámpara para cubrirla con un cajón. Por el contrario, se pone en la repisa para que alumbre a todos los que están en la casa. Y es verdad, las lámparas se ponen en lo alto. Bien sea un mechón de vela, bien sea los mechones de ACPM, pero siempre deberá ponerse en lo alto. Imagínense la Coleman, esta lámpara que hace muchos tiempos se utilizaba en las fincas y en algunas tal vez aún se utilice donde no haya energía eléctrica, pero siempre se busca el punto más alto. Cuando brillas, no brillas del todo por ti mismo. Déjame decirte, la gran parte del brillo que tú tienes es porque Dios lo puso ahí para que otros te vean. Pero ¿con qué propósito el Señor quiere que sea visible para muchos? Para que otros también logremos ser contagiados de la luz que tú tienes. Esa luz que Él ha puesto en ti. A todos, absolutamente a todos, Dios nos ha dado un tipo de talento. Unos son buenos para las matemáticas, o sea, son buenos administradores. Otros son buenos preparando con las manos. Otros son buenos contando historias. Tal vez otros son buenos para consolar, para entender, para escuchar a alguien, para hablar, para darle consuelo en su corazón, para desahogarse, para dejar que otros se desahoguen. Unas son buenísimas dando amor a través del producto de sus manos. Caso de muchas madres que yo no sé en qué momento con dos papas y un ala de pollo hacen un caldo para 4 o 5 personas. Tienen ese poder que todos nos... Decimos, uy, ¿en qué momento? Dios indiscutiblemente puso algo en ti y ha hecho que brilles en muchas circunstancias. Pero déjame decirte que no es para que tú recibas los aplausos, es para que Él sea conocido. El Señor te seguirá usando mucho más en lo que estás haciendo, mucho más en lo que ha de venir, pero todo con el propósito que Él sea el centro, que Él sea conocido. Deja de esconderte, porque realmente lo que el enemigo quiere es que tú te sientas menos, que tú sientas que lo que tienes no lo mereces. Por la misericordia y la gracia de Dios, sí lo mereces. El enemigo quisiera que todos fuésemos ocultos, que nadie nos vea, que no se vea la gloria de Dios en nosotros. Pero esto es inevitable, porque dice la Biblia, una ciudad en un monte alto es imposible que no se vea. Dios quiere brillar mucho más en ti y a la par bendecirte. Que todos digan, míralo, el vecino progresó, creció, sus hijos están bien, su hogar está bien. ¿Qué hace que ellos estén así? Y tú puedas decirlo con la verdadera fe. Decir, es que fue gracias a Dios. Porque yo hice mi parte, levantarme, trabajar, esforzarme. Y Dios hizo su parte. Él me dio el crecimiento. Dios te dará el crecimiento. Solo pon de tu parte. Y tu parte es creer, trabajar y testificar. Decir que fue Él. Trabajar en casa. Trabajar con los niños, dar de tu esfuerzo, pero dirás, Dios fue el que lo logró. Que otros se iluminen con lo que tú tienes y no dejes que nada ni nadie robe lo que Dios te va a entregar. Y por último, cree en ti. Dios siempre se fija en sus hijos amados y tú eres un hijo, eres una hija del Señor y Él tiene algo para entregarte. Solamente cree en ti. Oremos. Padre, te damos gracias por tu palabra. Para ti es toda la gloria, toda la honra, el dueño de los talentos, el dueño de las capacidades y las fortalezas. Hoy te pido que permitas que otros vean en sí mismo su belleza, su brillo, para que puedan ayudar a los demás. Te damos gracias, Señor, en el nombre de Jesús. Amén y amén.

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1: Al comenzar el día, Olímpica te acompaña y te informa. Atención, que una conductora de camioneta fue inocente víctima de un ataque sicarial. Al parecer, el ataque iba dirigido a otra persona. Se logró establecer que sería alias Frijolito y se movilizaba al costado del carro impactado. Versiones oficiales conocidas por este medio de comunicación dan cuenta que Viviana, la mujer de 44 años de edad que murió en medio de un ataque sicarial, fue una víctima inocente en medio de un ajuste de cuentas. El atentado ocurrió sobre el mediodía del día de ayer en inmediaciones del puente del Tizón en Neiva. Iba dirigido contra alias Frijolito, un sujeto con un prontuario bastante amplio que había sido capturado el viernes anterior, pero que por decisión de un juez fue dejado en libertad. Este hombre al parecer se movilizaba en una moto justo a un costado del vehículo que quedó en medio de los disparos y que las balas terminaron impactándole a la mujer que hoy se encuentra fallecida. Los sicarios dispararon 6 veces. Los impactos alcanzaron al vehículo mientras Frijolito, objetivo del ataque, se escudó con el carro donde se movilizaba la mujer. Las autoridades desarrollaron un plan candado para analizar cámaras de seguridad y intentar dar con los responsables de este lamentable hecho ocurrido ayer al mediodía en la ciudad de Neiva. A propósito, el señor coronel Alex Muñoz, comandante de la Metropolitana de Neiva, habló con Olímpica y esto nos contó.
2: En horas del mediodía de este jueves 1 de octubre, a través de nuestra línea 123, recibimos el reporte sobre varias personas lesionadas, al parecer por arma de fuego, en el sector conocido como el Terminalito, sobre la avenida Circunvalación de nuestra ciudad de Neiva. De manera inmediata, nuestras unidades policiales se desplazaron al lugar donde fueron encontradas 3 personas lesionadas. Estas recibieron atención médica. Sin embargo, lamentablemente, debido a la gravedad de las heridas, una mujer falleció. Las otras 2 personas lesionadas fueron trasladadas a un centro asistencial donde reciben atención médica. La Policía Nacional adelanta las acciones correspondientes para esclarecer las circunstancias de tiempo, modo y lugar en las que ocurrieron estos hechos y identificar a todos los responsables. Damos a la ciudadanía que tenga información y que nos pueda contribuir al esclarecimiento de este terrible caso. Invitamos a la ciudadanía que tenga información que nos pueda ayudar a contribuir al esclarecimiento de este lamentable caso a que nos la suministre oportunamente. Se le garantiza la absoluta reserva.
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1: En la mañana de este viernes, Olímpica te acompaña y te informa. Temprano es más bacano. Atención. Adolescente de 17 años aceptó cargos por la muerte del exalcalde de Yopal, alias John Calzones. Un adolescente de 17 años deberá permanecer internado preventivamente en un centro especializado luego de que la fiscalía le imputara su presunta participación en el homicidio del exalcalde de Yopal, John Jairo Torres Torres, ocurrido el pasado 29 de septiembre. De acuerdo con la investigación, el joven habría llegado en una moto como parrillero hasta la residencia del exmandatario, ubicada en zona rural de Yopal, donde presuntamente le disparó en varias oportunidades. Tras el ataque, el adolescente habría intentado escapar en la moto, pero sufrió un accidente que frustró su vida. Posteriormente, fue retenido por habitantes del sector y entregado a la policía. Mientras tanto, John Jairo Torres fue trasladado de urgencia a un centro asistencial, donde murió debido a la gravedad de las heridas ocasionadas por los disparos. La fiscalía informó que de manera preliminar se maneja la hipótesis de que el homicidio habría sido ordenado por una persona privada de la libertad. Sin embargo, esta y otras líneas investigativas continúan siendo verificadas por los investigadores. 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

0: Adiós, gracias. Llegó el Viernoski, uno de los mejores días de la semana, comprobado científicamente. Temprano es más bacano. A todos los oyentes de Neiva, un abrazo, un cariño inmenso. Igual también para usted que está por fuera de Colombia, los que apenas encienden la radio. Les contamos que desde las 5 estamos en vivo a través de los 100.3 en el FM y en www.olimpicaestereo.com.co. Les saludo a toda la gente del campo, de la ciudad, Charlie DJ. Un abrazo fuerte para todos ustedes. Y también en la dirección está Camilo Chadid. ¡Vamos, vamos, vamos! ¡Buenos días! Soy Edi Arnosky. ¡Buenos días! Temprano es más bacano con Olímpica Estéreo.
1: Olímpica Estéreo, buenos días.
0: ¡Buen día!
1: Un saludo muy especial para mi esposa Luz Estela Bravo Busto, que se encuentra ya alistándose para el trabajo.
0: ¡Ah, bueno!
1: Y a Jerónimo, que se encuentra ya alistándose para el colegio.
0: ¡Va! ¡Saludos!
1: Yo escucho Olímpica Estéreo porque me da y me pone todo.
0: ¡Se metió! Dice, hola, para saludar a José Yorlet Albán en Palermo, Huila, de parte de su esposa. Hola, ¿con quién hablamos? ¡Buenos días!
2: Charlie, aquí señor. Con muy buenos días.
0: ¿Qué tal? ¿Bien o no?
2: Dándole las gracias a Dios por permitirnos ver un nuevo día.
0: Como tiene que amanecer. Ser. Así es.
2: Saludo para mi esposa, el Chayana Conde, que se está listando para irse a trabajar. Y para mi padrino Leonardo Sánchez y Lía Lugo en la vereda del Rincón de Aype.
0: Eso es.
2: Saludos, Charlie, que Dios los bendiga.
0: Igualmente para usted. Y hermano, Dios me le bendiga mucho, que tenga una feliz jornada.
3: Hola. Buenos días, buenos días, buenos días.
0: Buen día.
3: Charlie, Camilo, que pase un buen día, que Dios los bendiga.
0: Amén, amén y amén, gracias.
4: Charlie, muy buenos días, bendiciones. Por acá, madrugando, a coger el cafecito, acá de La Plata, Huila, El Perico, Aldíver, Olímpica, se metió.
0: La Plata, es territorio olímpica. Saludo para mi pana Gerson, que ya se levantó. Gerson, buenos días a la gente que está por fuera de Colombia, en España, joder, tío.
5: Hola, amigos de Olímpica, muy buenos días desde
0: buenos
5: Madrid,
0: días.
5: España.
0: Madrid.
5: Un saludo muy especial ahí a la gente de Campo Alegre, en especial a mi familia, a mi hermana Franci, a Lina, a mi mamá. Dios me lo bendiga, me lo proteja todo mal y peligro. Los amo mucho desde la distancia. Feliz
0: gracias,
5: día.
0: Gracias, gracias, gracias. Saludo para Geraldine, España, también. Ya se levantó en el Peñón. Buenos días. Hola, hola, ¿con quién?
6: Bon día, bon día.
0: Bon día.
6: Desde el Caguán.
0: El Caguán, bon dice día. El Caguán.
7: Buenos días, Charlie. Dios lo bendiga, familia olímpica. Reportando sintonía de las 3 de la mañana, laborando y escuchándolo. Para desearle un feliz Viernoskis, inicio fin de semana.
0: Así ¡chao! Es, comienza el fin de semana olímpica, así que los invito para que no se desconecten por nada del mundo. Hoy la frase de Suzuki para la moto, tendrán que ir a los puntos de venta Suzuki. Ya le voy a decir cuáles son para que vaya y pida la frase de hoy. La del viernes no la entregamos en Olímpica, debe ir directamente a la tienda Suzuki.
8: Charlie, muy buenos días, aquí madrugando, ir a coger frijol, reportando sintonía desde el municipio de La Plata, de Exen, Olímpica Estéreo, se metió.
0: La Plata se despierta escuchando Olímpica Estéreo.
9: Charlie, mellizo perdido de JJ, buenos días.
0: Sobre todo.
9: ¿Qué está haciendo mi viejo?
0: Escuchando Olímpica, se metió.
9: Eso, muy bien. Saludito para usted, para el grupo, de buscar,
0: ya viene amaneciendo, la luz ya nos alumbra.
10: Buenos días, habla Ruby desde Puerto Gaitán Meta. Saluditos a todos los amigos y familiares de Neiva.
0: Gracias.
10: Bendiciones en este hermoso día.
0: Salud para ti también, la gente que está allá en el departamento del Meta, escuchando Olímpica a través de la web.
11: Buenos días.
0: Charlie, bonjour. También, igualmente para usted, bonjour. Buenos días. Hey, ¿qué pasó con el audio de Nacho? Me lo cortaron al pobre Nachito, hombre. El man se levantó tempranito y usted me lo corta. No sean así. Ponga de nuevo el de Nachito para que diga, ah, casi me quieren. ¿Cómo es la cosa?
11: Buenos días. Charlie, Nacho reportando sintonía del barrio Santa Isabel. En compañía de mi esposa Mariluz González, porque nosotros escuchamos Olímpica Estéreo, ¡se metió!
0: Así es, un saludo para ti y para la gente de Santa Isabel, que escucha Olímpica Estéreo a esta hora. Giovanni, ¿qué estás haciendo?
12: Charlie, muy buenos días. Con Giovanni de Pitalito, una mañana fresca por acá.
0: ¡Qué rico!
12: En nuestro Valle de Laboyos. Volvió a llover.
0: Ya era hora.
12: A la vez también un saludito, Charlie, para el ingeniero Julio Alberto, que nos ayuda por acá en la finca.
0: Saludo para Julito, que escucha Olímpica también a esta hora de la mañana. Olímpica. Hoy saludamos al municipio de Obo. Vamos a darle los buenos días a Obo, Huila, Colombia. Hello, good morning, Obo. Buenos días, ¿cómo amanecen? OVO está ubicado en el centro del departamento, yace en las llanuras del Valle del Río Magdalena. Conforma la represa de Betania y las estribaciones de la cordillera oriental. Hace parte de la región subnorte del departamento. Tiene una extensión territorial de 217 kilómetros cuadrados. Su altura es de 594 metros sobre nivel del mar y la temperatura promedio es de 26 grados. Cuenta con una población de 7.043 habitantes, según datos del DANE. Su economía se basa principalmente en la ganadería. Se presenta hatos de gran valor en la cantidad y también calidad de sus ganados. Otros renglones de la economía están la agricultura, principalmente el café, el cacao, la caña de azúcar, la chira, el maíz, el arroz blanco, el tabaco, la uva. Por su cercanía con la represa de Betania, ha desarrollado ecoturismo y piscicultura a gran escala con otras fuentes de ingresos para el municipio. También conocida como el corazón del Huila o la ínsula de paz. Saludos para todos los obeños y las obeñas. ¿Dónde andan? Obeños, buenos días. Obeñas, buenos días. Vamos a darle la bienvenida a nuestro compañero, al DJ Happy, que tiene un mensaje como siempre cada mañana para compartir con nosotros. Este mensaje ya también lo puede ver, lo puede descargar, lo puede compartir en las redes de Olímpica Estéreo. En Facebook somos Yo Escucho Olímpica. Vaya, es una vueltica por Facebook. Comparta ese mensaje, coméntelo, dele me gusta, me encanta. Happy, bienvenido a Olímpica, buenos días.
13: Los problemas son realmente bendiciones encubiertas. Te digo algo y te lo digo de corazón. No importa cuán grande sea tu muro, tu montaña o aquello que no te deja avanzar, con seguridad hoy puedo decir que tú, si vas y buscas a Dios, vas a saltar todos esos muros y podrás llegar al propósito que Él tiene para tu vida. Con Dios todo lo puedes. Los problemas es el medio que Dios utiliza para bendecirte. Por eso no te rindas. Rendirse es tan fácil que cualquiera puede hacerlo. Pero seguir adelante a pesar de las adversidades es algo que solo aquellos que han creído de verdad pueden hacerlo. Por eso hoy, supera los fracasos. No te dejes abatir por los problemas. No te dejes doblegar por los problemas. Sigue adelante, porque con Dios todo. Que Dios te bendiga inmensamente y que tengas un hermoso día agarrado de la bendición de Dios. Recuerda que Dios es bueno, Dios es grande.
0: Amén, gracias Happy. Vaya a Facebook, comparta este video, dele me gusta, coméntelo para que Facebook se lo muestre a más personas. Gracias Happy, Dios te bendiga. 6 de la mañana, 16 minutos.

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1: 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Atención, hombres al parecer armados habrían incinerado varias motos en la vía Palermo-Teruel. Un hecho de violencia se registró en las últimas horas en la vía que comunica a Palermo con el municipio de Teruel, donde un grupo de motociclistas que al parecer participaba en piques ilegales habrían sido interceptados por hombres armados. Según versiones preliminares, los sujetos obligaron a los jóvenes a abandonar las motos y posteriormente le prendieron fuego a varios vehículos antes de huir del lugar. Algunos de los afectados habrían intentado rescatar sus motos, sufrieron lesiones, quemaduras, por lo que fueron trasladados a un centro asistencial. Las autoridades adelantan investigaciones para establecer qué ocurrió, quiénes estarían detrás del ataque y las circunstancias en las que se presentaron estos hechos. 6 de la mañana, 18 minutos. 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Salió a recoger a sus hijos, murió en medio de un ataque sicarial contra alias Frijol. Viviana Andrea Rodríguez, de 44 años, se movilizaba en una camioneta con sus dos hijos menores de edad cuando quedó atrapada en medio de un ataque que, según hipótesis preliminar de las autoridades, habría sido dirigido hacia alias Frijol. Un hombre con amplio prontuario criminal que había salido minutos antes del centro de detención transitorio de la ciudad de Neiva. Un disparo en la cabeza recibió Viviana Andrea Rodríguez, de 44 años. Se desplazaba en una camioneta de marca Nissan, color negro, de placas GGQ033, por la avenida 6W. Junto a sus dos pequeños, luego de recogerlos del colegio y al parecer, iba con destino hacia su vivienda. Lamentablemente, en su trayecto, se vio interrumpido por una acción violenta que, según hipótesis preliminar, no estaba dirigida contra ella. 6 de la mañana, 20 minutos. 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Atención. El calvario de los usuarios de Sanitas continúa con el nuevo operador. El cambio de operador farmacéutico de la EPS Sanitas en Neiva desde ayer puso en marcha la operación de Ramédicas, en reemplazo de Cruz Verde, que ha generado escenas de congestión y angustia entre pacientes crónicos y oncológicos que acuden a reclamar su medicamento. En la tercera, con 14, que es uno de los puntos habilitados en la capital del Huila, la fila no avanza, las sillas permanecen totalmente ocupadas, las estanterías lucen semi vacías y la desesperanza se respira en el ambiente. Atención, alcalde y exalcalde tolimense señalados de corrupción fueron detenidos en el municipio de Rivera. En la estación de policía de Rivera Huila permanecen detenidos el alcalde de Ataco, Héctor Fabio Muñoz, y el exalcalde de Miller Aldana, capturados dentro de una investigación de la fiscalía por presuntas irregularidades en contratos financiados con recursos de regalías. La razón: el Huila fue el centro de las operaciones de la DIJÍN de la policía para este procedimiento. Aún se desconoce cuándo serán llevados hacia la capital del país para continuar las audiencias ante un juez de control de garantías. 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Atención, de la Espriella revierte el aumento del galón de gasolina. De acuerdo con la Presidencia de la República, el precio de la gasolina corriente se mantendrá estable durante este mes. Es decir, que no tendrá ninguna alza, por decisión del presidente de la República, Abelardo de la Espriella. El jefe de Estado hizo este anuncio luego de citar al despacho a María Noemí Arboleda, ministra de Minas y Energía, con quien analizó las razones que llevaron a decretar el aumento del 46% en el galón de gasolina motor corriente para este mes. Oído, abro comillas: he citado a la señora ministra de Minas y Energía luego de enterarme del aumento del precio de la gasolina. Le he pedido que revierta el aumento correspondiente al mes de octubre, mientras buscamos soluciones permanentes para afrontar la subida del precio internacional del petróleo y su impacto en el precio de la gasolina, dijo el mandatario de los colombianos. 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Atención. La fiscalía ocupó 25 bienes vinculados a corrupción de la Unidad Nacional de Gestión de Riesgo de Desastres. La fiscalía impuso medida cautelar sobre 25 bienes que estarían vinculados a 6 de los señalados implicados en el entramado de corrupción de la Unidad Nacional para la Gestión de Riesgo y Desastres. En medio de las investigaciones por el direccionamiento de contratos y la desviación de recursos destinados a obras de mitigación y atención de emergencias. 6:22 de la mañana.
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1: Hoy juega Colombia. Hoy juega nuestra selección Colombia. Señoras y señores, lo hará frente a Paraguay. Partido que se jugará a las 7 de la noche en suelo estadounidense. Hoy a las 7 de la noche, el suelo estadounidense recibe a la selección Colombia y a la selección de Paraguay en lo que sería el segundo partido amistoso de esta fecha FIFA. La tricolor viene de empatar con México, mientras que la albirroja venció la semana anterior a Bolivia. Además, se será un duelo de técnicos argentinos. Néstor Lorenzo, que dirige a la selección Colombia, y Gustavo Alfaro, que dirige la selección paraguaya. Seguimos en el proceso de renovación y esperamos hacer un buen partido, así lo dijo el técnico del combinado nacional. El combinado colombiano llega este viernes a un compromiso con alta expectativa, teniendo en cuenta la renovación de cara al comienzo de las eliminatorias y a la próxima Copa Oficial, que será la Copa América del año 2028. En rueda de prensa, el técnico Néstor Lorenzo habló de la preocupación que tiene luego de que habían varias variantes. Por ejemplo, en estos días de entrenamientos hemos estado trabajando en corregir los errores. Los errores que cometimos frente a México, seguramente van a haber variantes, pero esperemos hacer un buen partido, probar a algunos chicos y seguir mejorando en nuestro funcionamiento, sentenció el técnico nacional. El partido, me estaban preguntando por acá, será a las 7 de la noche, hoy a las 7 de la noche. ¡Listo! Hablemos de la liga. ¿Cómo está la liga colombiana? Hoy juega el Deportivo Cali frente a Alianza. El partido será a las 7:45 de la noche. Águilas Doradas se enfrentará a Jaguares mañana a las 2 de la tarde. El Tolima enfrentará al Boyacá Chicó mañana a las 4. Pasto recibe a Fortaleza domingo 2 de la tarde. El Cúcuta Deportivo enfrentará al Pereira el domingo a las 4. El Bucaramanga lo hará frente a Junior el domingo a las 6. Hay un partido también programado para este domingo. Es un partido de la fecha 17, será un partido adelantado. Será entre Internacional de Bogotá y el Once Caldas. Se jugará este domingo en la capital del país. 6 de la mañana, 24, deportes. 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Aquí se lo contamos todo. Saludo para todos los deportistas de Neiva, del departamento, en todas partes de la que suena Olímpica. Bueno, también fue definida la sede para el regreso del Tour Colombia. Aquellos que preguntaban acerca del Tour, bueno, ya hay noticias. La noticia es que ya se tiene plaza para ese Tour del año 2027. Carrera que reúne a grandes equipos internacionales, algunos del World Tour, en las carreteras colombianas las primeras semanas de la temporada UCI. Lamentablemente la carrera no se desarrolló en el 2024 y antes de ello en el 2021 tampoco se hizo por falta de plata. Hace una semana desde la Federación Colombiana de Ciclismo se confirmó lo que ya habían adelantado algunos medios internacionales amparados por el calendario de la UCI, que es la Unión Internacional de Ciclismo. El Tour Colombia 2.1 ya es una realidad, se realizará del 26 al 31 de enero del año entrante, una semana antes de los campeonatos nacionales ruta y 3 días después del Tour de México, que también se estrena en esta temporada. Pues sí hay Tour Colombia 2027, será en enero. Son las 6:25 de la mañana, aquí está el mejor, el ciclista del humor. El ciclista del humor. ¡Él es el Mono Cuco!
2: ¡Ánimo, de pila aquí!
1: ¿Quién?
2: ¡Ay, llega! El niño llorando. En la noche está acostadito.
1: Sí.
2: Y dice, mami, yo tengo que contarte algo. Mm. ¿Qué pasó, mi amor? Vamos a dormir ya. No vamos a dormir. Mami, aquí en el colegio me dicen fenómeno.
1: ¿Fenómeno?
2: O sea, gente dice fenómeno. No, mami, los niños me dicen fenómeno, mamá. No me gusta que me diga fenómeno. Me lompe coachonchito.
1: Oh, pues sí.
2: Ay, mi amor, no le prestes atención. Ya cierra los tres ojitos y duerme.
1: Muy buenos días.

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0: 6:34, buenos días, contemporáneos novacanos, son las 6:34 minutos. Hoy es Viernoski. Llegó el día más importante de la semana, llegó el Viernoski. Un saludo para los oyentes fuera de Colombia, a través de internet nos escuchan en cualquier lugar del mundo. Desde Maracaibo, Venezuela, nos escuchan. Un saludo allá para mi pana, mi brother, check it out, follow the leader. Eres un fiel oyente, Pedrito Galvis, buenos días. Desde Colombia, desde Neiva. Temperatura de 25 grados a esta hora en la capital del Huila. Un saludo para usted que me escucha también en Ecuador, en Quito. Tengo una total sintonía allí de la familia Quiseno Sánchez. Ellos son de Baraya, pero están viviendo ahora mismo en Quito, Ecuador. Un saludo muy especial, a través de la web nos escuchan. Dice que se sienten allá como en la tierrita. Dice, escucho Olímpica y me siento como en casa. Saludo para todos allá en el Quito, Ecuador. A ver, ¿dónde más? Por acá voy a revisar. Madrid, España, también territorio Olímpica. Saludo a mis amigos que están también en Argentina. En Mar del Plata, para Leo y para Sandra. Escuchando Olímpica en Mar del Plata. Hola, hola, buenos días, buenos días, buenos días.
1: ¿Qué dice Charlie? Muy buenos días.
0: ¿Bien o no?
1: Oiga, Charlie, para enviar un saludito muy especial ahí a España, desde Neiva, Huila, Colombia.
0: ¿A quién?
1: Mis padres, Luis Enrique Gutiérrez, Ángela Gómez, mi hermano John Jairo Gutiérrez, mi cuñada Mari y mi sobrino Milan. Los extrañamos mucho, Dios me los bendiga. Un fuerte abrazo a la distancia.
0: Igualmente para ellos, un saludo inmenso de parte de Olímpica Estéreo se metió.
2: Gin dobre, Charlie. Saluditos desde Polonia, Europa. Un saludito ahí para la familia Villarreal Obando, que se encuentran ubicados ahí en Brisas del Venado, como una 9. Que
0: Dios los bendiga
2: y que se les extraña mucho. Un saludito ahí para mi papá, que es Villarreal, que se le quiere mucho.
0: Desde Polonia, pero no Villavieja, no señor, Polonia, Europa.
3: Buenos días, Charlie, en full sintonía, le habla Guillermo aquí a Alicante, España. Para el día un gran saludo a todos los compañeros.
0: Joder.
3: Hoy viernes, que es viernes de sobre.
0: Eso es lo que hay,
3: Olímpica,
0: viernes
3: se metió.
0: De espeluque, de foforro. Viernoski, llegó el viernes, caramba, caramba, ya llegó el viernes, caramba, ya llegó el viernes. Eliana me dice, hola, desde Bogotá, yo escucho Olímpica, se metió. ¿Y qué más por aquí? Este último, rapidito. Buenos días.
4: Charlie.
0: Hola, Soraya.
4: Olímpica, Camilo, JJ, el insulso, mi monocuco y todos los de la mesa.
0: Desde tan bella.
4: Soy Soraya, escuchando Olímpica Estéreo. Está la mañana así, grisecita, bacana, fresquita, fresquita.
0: Rica.
4: ¿Qué estoy haciendo? Escuchando Olímpica Estéreo. ¡Se metió!
0: ¡Se metió!
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0: Hoy es día 2 de octubre, es el día 275 del año. Faltan 90 para acabar este 2026. A esta hora las noticias se las contamos en temprano, más bacano. Hombre, la triste historia de Viviana. Una mujer de 44 años que salió a recoger a sus hijos ayer al mediodía y que por su paso por el puente del Tizón encontró la muerte. Ella y sus hijos quedaron en medio de un ataque sicarial que al parecer iría dirigido a un actor criminal conocido en la región. Viviana Andrea Rodríguez, 44 años, se movilizaba en una camioneta con sus dos hijos menores de edad cuando quedó atrapada en medio de un ataque que, según las hipótesis de las autoridades, habría sido dirigido contra alias Frijol, un hombre con un amplio prontuario criminal que habría sido liberado minutos antes del centro de detención transitorio de la ciudad. Un disparo en la cabeza acabaron con la existencia de Viviana Andrea Rodríguez. Se desplazaba en su camioneta de marca Nissan color negro de placas GGQ033 junto a sus dos hijos, luego de recogerlos del colegio y al parecer con destino a su vivienda. Lamentablemente el trayecto se vio interrumpido por una acción violenta que, según las hipótesis, no estaba dirigida contra ella. La mujer quedó atrapada en medio de un ataque con arma de fuego registrado sobre el mediodía de ayer en inmediaciones del puente del Tizón. Ella se desplazaba en sentido norte-sur, donde en cuestión de segundos el recorrido que realizaba junto a sus dos hijos se convirtió en una emergencia que terminó con su vida. De un momento a otro, se escucharon múltiples detonaciones en el sector. Viviana Andrea resultó gravemente herida luego de que los disparos impactaran contra el vehículo y las personas que se encontraban a su alrededor. 6 hombres en 3 motocicletas habrían sido los responsables de la acción criminal. Su plan era atacar a otro individuo que iba en otra moto y que acababa de salir del centro de detención transitorio ubicado en el barrio Triángulo de la ciudad. En medio de la situación, La afectada alcanzó a orillarse en el sector del terminalito, arrinconando una de las motos que iba acompañando a la persona que al parecer era objetivo del atentado. Este se salvó porque se habría resguardado detrás del automotor. Las imágenes de la escena fueron desgarradoras. La ciudadanía inconsciente y desgarrándose. Comenzó la ayuda. A su lado, su hijo lloraba desconsoladamente por la situación. Rápidamente fueron alertados los organismos de emergencia, por lo que acudió de inmediato una ambulancia de la clínica Medilaser, que la trasladó al mismo centro asistencial. En el acto también resultó herido un hijo de Viviana y otra señora que se desplazaba en una moto, que quedó también en medio de la balacera. Sin embargo, la atención se concentró inicialmente en Rodríguez, quien se encontraba en malas condiciones generales. Pese a que fue llevada a una unidad de emergencias, la paciente ingresó sin signos vitales. El coronel Alexandrés Muñoz, comandante de la Metropolitana, confirmó que la institución fue alertada sobre varias personas heridas. A través de la línea 123 recibimos el reporte de varias personas lesionadas, al parecer por arma de fuego en el sector Terminalito, sobre la avenida Circunvalar. Las unidades policiales se desplazaron hasta el sitio y encontraron a 3 personas lesionadas. El resto de los heridos también fueron auxiliados y llevados a diferentes centros asistenciales para recibir atención médica. Las primeras averiguaciones apuntaron que los disparos no habrían sido dirigidos contra la fallecida. La hipótesis que manejan inicialmente las autoridades sería de un error. La arremetida iba contra Roger Fernando Buendía, conocido como alias Frijol, quien presuntamente era seguido por sus adversarios. De acuerdo con la información preliminar, el hombre tendría varios antecedentes judiciales por delitos como homicidio, tráfico de estupefacientes, lesiones personales, concierto para delinquir, hurto y daño en bien ajeno. Había sido capturado hacía 3 días por el delito de tráfico, fabricación y porte de estupefacientes. Después de permanecer detenido, habría recuperado su libertad y estaba de regreso a casa. Se cree que sus enemigos tenían orquestado todo un plan para acabar con su vida. Sin embargo, le arrebataron la existencia a una mamá que no tenía nada que ver con esa rencilla. Conocimos que ante el temor de que atentaran contra su vida, alias Frijol acudió a un CAI para buscar protección. De los asesinos, se supo que emprendieron la huida sin dejar rastro de su paradero. El coronel Muñoz indicó que la policía ya adelanta las labores necesarias para establecer lo ocurrido. La Policía Nacional adelanta las acciones correspondientes para esclarecer circunstancias de tiempo, modo y lugar en las que ocurrieron estos hechos e identificar a todos los responsables. Con Olímpica habló el secretario de Gobierno de la ciudad de Neiva, José Ferney Ducuara Castro, y se refirió a este atentado en el norte de la ciudad. Esto nos dijo el secretario.
6: La administración municipal rechaza enérgicamente el acto delincuencial ocurrido el día de ayer en el sector del intercambiador vial El Tizón y lamenta profundamente el fallecimiento de la señora Viviana Andrea Rodríguez. Es importante informar a la opinión pública que se ha dispuesto toda la capacidad institucional al servicio de este caso para que sea esclarecido lo más pronto posible, se identifiquen a los responsables y puedan ser judicializados, ya que este acto que afecta a toda la ciudadanía no puede quedar en la impunidad. Así que se ha conformado un grupo especial de la SIJIN, quienes desde el día de ayer, inmediatamente ocurridos los hechos, han recopilado una valiosa información que va por buen camino y permite que esta investigación tenga vocación de éxito para que no quede en la impunidad.
0: Son las 6:43.
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0: 6:56. Buenos días, con temprano, es más bacano. Te acompañamos en el taxi, en el colectivo, en casa, en el vehículo particular, en la tienda de la esquina, en el restaurante, panadería. Miscelánea, buenos días. Cafeterías, buenos días. Temprano es más bacano con Olímpica Estéreo. Saludo para Arley Ampudia, dice desde Bogotá. Yo escuchando Olímpica se metió. Saludo para usted, Arley. Bueno, y para todos los oyentes fuera de Colombia. Hola, buenos días.
1: Hola, eres de Garzón.
0: ¿Sí?
1: ¿Me puedes ayudar a ubicar la familia del muchacho que murió cuando yo estaba cantando?
0: Ah, ok, listo. Ese mensaje es intento por acá. Ya, listo. Es interno. Buenos días, Olímpica Estéreo.
2: Hola, Olímpica, muy buenos días. Para enviar un saludo muy especial en el municipio de Algeciras, desde Ronda, España.
0: Sí.
2: A la familia Valderrama Guzmán, en especial a mis padres, Alirio Valderrama, Luz Miriam Guzmán, a mi hijo Martín Fagua Valderrama, a mis hermanos Arles Valderrama, Maribel Valderrama y Johnny Fernando Valderrama. A todos, que los quiero muchísimo, los extraño mucho, que Dios me los bendiga y que tengan bonito día.
0: Amén, gracias. Saludo para ti también allá en España, en la madre patria, joder. Hola.
3: Muy y bendecido día, señores de Olímpica Estéreo.
0: Buen día.
3: Y aquí de la vereda Romero, el municipio de Tello. Un saludo muy especial para todas las familias campesinas que estamos acá trabajando. Muchas gracias.
0: Vale.
3: Señores de Olímpica Estéreo.
0: Esa es.
4: Charlie, Charlie, buenos días. Reportando sintonía desde el centro de Neiva. Feliz y vencido día.
0: Vale, saludos.
5: Charlie, Charlie, Charlie, buenos días. Aquí es de Alicante, España. Oiga, me pareció ver a JJ en una playa nudista, tío.
0: ¿Qué? ¿En serio? No te creo. Pero estaría aplicándole de pronto este aceite a los adultos mayores, mínimo.
6: Muy buenos días, Olímpica Serio. Un saludo muy especial para Bárbara Perdomo y Ancésar Bullucó en Valencia de La Paz. Íquira, en full sintonía.
0: Saludos, Eníquira. Buenos días.
7: Buenos días. Un saludo para James Chambo en la vereda del Batán del municipio de Bogo, que van a empezar a recolectar las moras.
0: Morita, estoy viendo ahí, Morita, qué rico.
8: Muy buenos días, señores de la emisora Olímpica Estéreo. Primero que todo, bendiciones para todos ustedes. Mire, su merced, para un saludito aquí en la Victoria, municipio de Villavieja, a Mireya Olaya, que está de cumpleaños en el día de hoy, de parte de todas las vecinas, que la queremos mucho. Bendiciones.
0: 6:58. Hoy es 2 de octubre. Es el Día Internacional de la No Violencia. Cada 2 de octubre, en honor al natalicio de Mahatma Gandhi, se celebra esta fecha, es el Día a la No Violencia, establecido por la ONU para promover la cultura de paz, tolerancia y comprensión mediante el diálogo. Hay que dialogar, monocuco, usted se pone a pelear por todo, hermano. Es porque se le comen la comida, pelea que porque le robaron plata. No peleen, dialoguen. En el Santoral Católico, Día de los Ángeles Custodios. Es una festividad del Santoral Católico que recuerda a los ángeles guardianes protectores de las personas, como el Arcángel San Gabriel. ¿Cuál tiene usted, Monojuco? ¿Su ángel de la guarda cuál es? Gabriel. Ah, ok. El de Monojuco es Gabriel. Un saludo para usted también, que me escucha en el exterior. Armando Lomelín, ya se despertó. ¡Lomelín!
9: Parcerito, buenos días. Dios los bendiga grandemente. Yo dímelo. Aquí, madre, ya ordeñar.
0: Ya es hora que lo ordeñen también. No falta, buenos días.
10: Buenos días, Olímpica Estéreo. Un hermoso saludo esta mañana desde aquí, el barrio Manzanares, cuarta etapa. Bendiciones.
0: Igualmente para ti, Manzanares, cuarta etapa. Despierta escuchando Olímpica, se metió.
11: Buenos días, señores. Olímpica Estéreo, para desearle un feliz cumpleaños al señor Juan Vicente Mendoza, que se encuentra hoy de cumpleaños, que lo quiero mucho de parte de su esposa, sus nietos, sus hijos, y que pase un feliz día en el barrio Floresta.
0: Felicidades para él en el día de su cumpleaños.
12: Olímpica te desea un cumpleaños feliz.
0: Salud para Geraldine España también, que ya se levantó. Geraldine, ¿cómo estás? Buenos días. Dice para que saludes también a mis hijas Sara Sofía y Andreita. Escuchando Olímpica, se metió. Bien, llegó el momento de noticias. Y tengo una que quiero que ustedes me ayuden también. Este hecho ocurrió en la ciudad de Cali. Les voy a contar el contexto de la historia y luego haremos algunas preguntas. Una mujer se encontraba hablando por celular. Venía un delincuente por la carretera, la vio hablando por celular y fue y le robó, escuchen, le robó el teléfono celular. Hasta ahí lo que sería un raponazo, un hurto de un teléfono móvil. El hombre huye con el celular en la mano, llega hasta un escondite. Allí logra desbloquear el equipo móvil. Ingresa a la galería de fotografías y encuentra fotografías y videos de una niña. que está siendo abusada sexualmente. Una niña de 9 años, al parecer. Encuentra fotografías bastante reveladoras de esta niña desnuda y algunos videos que comprometerían también a la mamá de la menor. Inmediatamente esto causa estupor en el delincuente. Tanto así que acude las autoridades a denunciar a la dueña del teléfono, o sea, a la mamá de la niña. La autoridad actúa, da captura a esta mujer. Se logra evidenciar porque encontraron material dentro de la casa, memorias USB, otros celulares, algunas tabletas, con material al parecer pornográfico de su hija de 9 años. Ah, ahí va la historia. El hombre, pues bueno, al no recibir una denuncia formal por parte de la dueña del teléfono, pues quedó en libertad, claro. No se le adjudicó ningún delito. Antes, al contrario, se le aplaudió por haber acudido a la autoridad y haber denunciado a esa mujer, que al parecer sería la que estaba orquestando el abuso de la menor. El hecho ocurrió en Cali. La mujer fue enviada a la cárcel el día de ayer en audiencia preliminar. No aceptó cargos a pesar de la evidencia. Ahora pues deberá seguir un proceso con el juez de control de garantías que tomó su caso. El hecho ocurrió, repito, en la ciudad de Cali, Colombia. La fiscalía empezó a indagar sobre esta mujer y la niña que aparecían en el video. Las investigaciones llegaron entonces al barrio Eduardo Santos de la capital del Valle, donde encontraron a la mujer señalada y procedieron con la captura. La fiscalía presentó a la mujer ante una juez de la República. Ahora enfrenta el proceso por acceso carnal violento contra menor de 14 años de edad. Las autoridades ahora buscan determinar las grabaciones habrían sido compartidas con otras personas o fueron utilizadas con fines económicos. El robo del celular permitió entonces encontrar evidencia que se usará en el juzgado para tratar de condenar a la madre por abuso contra su propia hija. Hágame el favor. Esta historia ahora tiene dos interrogantes. ¿A quién se debe culpar acá? ¿Al ladrón que se robó el teléfono y, bueno, luego se dio cuenta de que había material pornográfico allí y denunció ante la autoridad a la mamá? ¿O deberíamos decirle que es un héroe porque, pues, logró tal vez desarticular esta banda? Porque no es únicamente la mamá sola de la niña, al parecer había más personas involucradas en esto. ¿Se le perdona o no se le perdona el robo del celular al tipo? En este momento está libre, no hay ninguna denuncia en su contra. Por lo contrario, está siendo aplaudido por la comunidad caleña porque pues tuvo la valentía de denunciar. Ayer hablábamos con los oyentes en el programa de la tarde y algunos decían, claro, Charlie, es que quizás el hombre es padre. Estoy hablando de la persona que se robó el teléfono. El hombre es padre y, bueno, vio esto y denunció. Sí, pudo haber sido. Otros le colocaron nombres como Ratamán. O sea, el héroe. Una rata, pero resultó siendo un héroe. Ratamán. ¿Usted qué opina, amigo Olímpica? Quiero que hablemos de ese tema porque me causa curiosidad y también en el Valle del Cauca hoy es noticia el hecho de que un ladrón haya denunciado a la dueña del teléfono que robó. Buenos días.
13: Muy buenos días, Charlie, buenos días para todos. Pues el ladrón, pues le robó el celular, pero entonces una cosa que hizo bien, denunció a la mamá lo que estaba haciendo con la niña, y las cosas no son así. No tiene nombre. Uy, no, ¿cómo se lo va a ocurrir eso? Muchas gracias, Olímpica, que Dios los bendiga, Chaito.
0: 7:05 en temprano es más bacano. Sigo escuchando a los oyentes de Olímpica Stereo. El diario El País de la ciudad de Cali tituló lo siguiente. En Cali, el robo de un celular terminó destapando un caso de abuso sexual. Según información conocida hasta ahora, el hombre que hurtó el teléfono logró acceder a la galería, encontró videos en los que una mujer abusaba sexualmente de su hija de 9 años. Hay 2 versiones sobre lo que ocurrió después. Una señala que el ladrón intentó extorsionar a la mujer con el material. Otra sostiene que decidió denunciarla en redes sociales debido a la gravedad de la situación. La victimaria fue capturada, pero la ciudadanía pide justicia para que llegue a última instancia. Escuchemos a los oyentes de Olímpica Stereo. Buenos días.
14: Charlie. Claro, yo creo que hizo muy bien en hacer eso, porque pues de pronto no lo hubiera hecho porque le daba miedo que lo metieran a la cárcel, pero estuvo muy bien. Claro, yo le aplaudo eso.
0: Buenos días, Olímpica Estéreo.
15: Charlie, buenos días, Olímpica. Pues yo qué le digo, o sea, el man puede ser ladrón y puede ser rata, lo que sea, si se robó el celular, pero gracias a él fuera otro, si era que acá ya había vendido el celular, el teléfono, había ganado la plata, pero no. Él tiene una hija, él sabe que son cosas más graves, sí. Él es ladrón, man, no es abusador ni un violador. Entonces, pues, a la final, pues, hizo bien. O sea, y está bien que a la final haya quedado libre, porque fue algo que él destapó una olla que mejor dicho, había muchas cosas, una menor de edad. Entonces, a la final, pues, gracias a él, pues, destapó la olla, ¿no? A la final, rata, pero con corazón.
0: Ratamán, le llamaron a algunos. Ratamán.
16: Buenos días.
0: ¿Hola?
16: Hay que tener en cuenta que él no denunció. Él extorsionó primero a la familia para devolver el celular. A no tener respuesta, el público, para tener, pues, ganancias también. Y fue denunciado. En este momento él está prófugo. La mamá está detenida porque familiares denunciaron lo que estaba pasando, no por el ladrón.
0: Hay versiones encontradas acerca de este hecho. La prensa maneja varias. Esta que nos acaba de decir Alice es una de ellas, es una de las que estudia la autoridad. La otra es que sí, al parecer el hombre habría extorsionado a la dueña del teléfono. También es otra versión que circula. Pero será la autoridad quien determine cuál es la versión real. Si fue que el hombre denunció, si estaba extorsionando, si fue la familia, cómo se supo que ese material estaba en el teléfono después. En fin, será la autoridad quien esclarezca qué fue lo que pasó. Buenas.
17: Hola, Charlie, buenos días. Charlie, al ladrón se le perdona, obviamente, porque él perfectamente se hubiera podido quedar con el celular, no decir nada y quedarse con el celular. Pero mira que él denunció algo tan atiborrante, tan terrible, es algo que a uno de madre no le cabe en la cabeza cómo una mujer, una madre, puede hacer una cosa tan aberrante.
0: La revista Semana publica el día de hoy que el material fue publicado por el mismo ladrón en redes sociales en una acción de indignación y denuncia. Las pruebas fueron recogidas y analizadas por la fiscalía, que logró dar con el paradero de la dueña del teléfono, la mujer que aparece en los videos. La revista Semana conoció que en el material analizado por la fiscalía hay varios videos donde la mujer obliga a su hija a que le practique sexo oral. Posteriormente, ella hace lo mismo con la menor, por lo que en la imputación de cargo se le formuló acceso carnal violento. La audiencia estuvo a cargo de la fiscal 122 seccional de Cali, Ana Jensi Salgado. Reveló que una de las pruebas contra la mujer también se investiga si el material es encontrado en el celular que ella tenía, ese material era distribuido o era vendido como pornografía infantil. Ariel Emilio Cortés, director general de Medicina Legal y Ciencias Forenses, reveló que durante el año 2025 se registraron más de 16.000 casos de delitos sexuales contra menores de 17 años en el país. Buenos días, Olímpica Estéreo, se metió.
18: Olímpica, buenos días. Desde acá en Sacauca, mi opinión es que si esa persona es ladrón, y si él lo dice es porque él se ha dado cuenta de lo que esa persona estaba haciendo con su hija.
0: 7:10 de la mañana.
19: Hola, señora Olímpica, buenos días. Mi opinión está que el ladrón lo hizo bien. ¿Por qué? Porque denunció el tráfico de blancas que había con la propia mamá vendiéndola ahí. Entonces, para mi concepto, deberían dejarlo libre, porque por él fue que se supo la cosa, ¿no? Que la mamá estaba vendiendo la hija. Bueno, Olímpica, que muchas gracias, que Dios me los bendiga, ¿no? ¡Olímpica!
0: ¡Se metió! 7 de la mañana, 11 minutos en Temprano, es Barracano. Oye, Viernoski, sí, el tema continúa en controversia, porque hay varias versiones encontradas, la autoridad maneja una, hay otras que la gente del común también está manejando, que había extorsión, incluso que la familia fue la que denunció, que el hombre estaría prófugo. Esas son versiones, ninguna que haya sido todavía dada por la autoridad. Bueno, avanzamos. Bueno, Cuco. ¡Ey! Bueno, Cuco. Venga, venga, venga, por favor. ¿Se imagina lo que viene a Neiva? Hay un secreto que sigue creciendo, del cual todo el mundo está hablando. Está lleno de cosas deliciosas. Pronto te vamos a contar un poquito más acerca de eso del cual todo el mundo habla. ¿Qué será, Mono Cucu? ¿Ah? ¿Qué será?
20: ¿Qué? Este es bueno. Bueno, estaba en una empresa, ¿no?
0: Sí.
20: Está en una reunión así, de los ejecutivos de la compañía, está el jefe y están todos los empleados.
0: Sí.
20: Y el jefe dice, bueno, a mí no me gusta andar señalando a nadie. Quiero que lo sepa. En esta compañía nos construimos a base del apoyo y la ayuda mutua, pero aquí hay un empleado que no está rindiendo con las ventas.
0: Ay.
20: Y dice, man, jefe, me está señalando. Y dice, sí, pero no me gusta.
0: No me gusta. Feliz mañana, buenos días. Son las 7:12 minutos. 7:12. 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

0: 7 de la mañana, 18, en temprano, es más bacano. A esta hora tengo información importante, monocuco pare oreja, porque esto le interesa a usted. ¿Se levanta usted todos los días con pereza, como que, ay, no es lo suyo? ¿O llega a casa después de la jornada laboral destruido, sin gota de energía, con ganas de únicamente acostarse a descansar? 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

0: A esta hora de la mañana le informamos los hechos más importantes del día. Aquí se lo contamos todo en Temprano es Más Bacano. La semana de receso ya llega la próxima semana. Cotelco reveló sus proyecciones de ocupación hotelera durante la semana de receso en Colombia. Se avecina en todo el país la semana de receso escolar. Hay dos departamentos cuyos niveles no superarían el 50%, que son Norte de Santander y el departamento del Huila. Otros departamentos analizados por la Asociación Hotelera de Colombia, Cotelco. El Huila se perfila como uno de los que tendrá el mayor porcentaje de camas desocupadas en sus establecimientos de alojamiento y hospedaje durante la semana de receso escolar. Según las proyecciones oficiales entregadas por el gremio, la ocupación hotelera del Huila se sitúa en 44.6%. Sería el segundo nivel más bajo del país, solamente por detrás de Norte de Santander, que tiene 42.7%. Todos los demás departamentos esperan que más de la mitad de su oferta habitacional logre estar ocupada, por lo que solamente en estos dos territorios tendría niveles por debajo del 50%. La situación de la región Opita además permanecía casi igual a lo apreciado durante el mismo periodo del año pasado, cuando la ocupación hotelera fue del 44.4%. Solo aumentaría 0.2 puntos, de acuerdo con Cotelco. Los establecimientos de alojamiento y hospedaje del Huila también se ubican por debajo de la media nacional que se espera para esta temporada. Según las proyecciones, subiría de un 61.3% registrado el año pasado a un 61.7%, es decir, crecería únicamente 0.4 puntos porcentuales. ¿Qué quiere decir esto? Que la gente en semana de receso no va a viajar, no va a salir de vacaciones. Hay varios factores, ¿no? Empleo, hay otros que, pues, la falta de dinero. Hay otros simplemente, pues, porque no saben a dónde ir. La semana de receso de Cotelco, que es la Corporación Colombiana de Hoteleros, ha dicho que se espera que de pronto en esos dos días, sábado y domingo, mejore la oferta hotelera en el departamento del Huila. ¿Usted va a viajar, bueno, Cuco? Salen a vacaciones los pelados, ¿no? Una semana de receso. Ah, se va a quedar en casa. Mucha gente lo va a hacer así, se van a quedar en casa. Hay que trabajar, mijo, hay que trabajar. 7:24 minutos en Temprano es Más Bacano. Un momentico, antes de que llegue usted, señor, déjeme saludar por acá de cumpleaños hoy a Margot Lozada. Está celebrando hoy 55. Margot, Dios te bendiga de parte de tu esposo, de parte de Pablito. Te desean lo mejor en esta fecha. Que cumplas muchos años más. También son los deseos de la familia más grande de Colombia, la familia olímpica. Ahora sí, dele, Monocuco.
1: Vacile, de suerte la rompimos firme, Monocuco.
0: ¿Qué?
1: En Missy Mora.
0: Está por allá, tranquilo, ¿eh?
1: Missy Moration. Te voy a decir una cosa, mi llave. Tú no tienes que darle una buena impresión a nadie.
0: Es verdad.
1: Tú no tienes que darle una buena impresión a nadie.
0: De acuerdo.
1: Porque tú no eres una impresora.
0: Exactamente. 7:25. Por un pasado.

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0: al bacano. El departamento del Tolima nos sintonizan desde Saldaña, nos envían mensajitos a esta hora. Un saludo para la familia Prieto en Saldaña, para Daniel, para la niña Carolina y también para su esposa. Pues la esposa de Daniel, ¿no? Sara, le desean feliz, feliz día también a ella. Hola, buenos días, temprano en Malvaca, ¿no? Con Olímpica Stereo. Envíeme su nota de voz al WhatsApp 321-612-103. Si tiene algún mensaje de cumpleaños, pues aprovechemos de una vez para que envíe su saludo, ¿listo? ¡Cumpleaños feliz! ¿Para quién? ¿Quién celebra un año más de vida? Vamos a ir de una vez con ellos. Hola, buenos días, Olímpica, para saludar a Jainer Andrés Ramos Perdomo, de parte de toda su familia, de parte de su hija, le desea feliz cumpleaños el día de hoy. Que el Señor le bendiga abundantemente. ¡Cumpleaños feliz! ¡Te deseamos a ti! ¡Buenos días, buenos días, buenos días, buenos días! Temprano de Malvacano con Olímpica Stereo. Departamento del Caquetá también escuchándonos a esta hora en la carretera. Los que van llegando también a Neiva, bienvenidos. Olímpica se metió. Cumpleaños feliz.
1: Pero si además de eso quieres estar en la noche, también lo puedes.
2: Para saludar a la señora Blanca que está en Campo Alegre, Huila, de parte de la hija y los nietos que la quieren mucho.
0: Vale, feliz día. Luis Alberto también dice, yo escucho Olímpica se metió. Luis Alberto Cabrera, dice acá. Listo, va. Buenos días, Olímpica Serio. ¿Con quién?
3: Olímpica, buenos días, buenos días. Olímpica, una pregunta sobre lo de la energía. ¿Cuántos voltios debe consumir una casa o una familia para que no le cobren la multa? O sea, el voltio, los voltajes que es consumibles, ¿cuántos son? 50, 60, 80, 100, no sé. ¿Cuántos son? Por favor, estoy con esa duda. Es tan amable, me pueden responder esa pregunta, por favor. Me pueden ayudar.
0: Ok, bueno, le cuento que eso depende de su consumo habitual. Su promedio de cuánto es. Revise, por favor, su factura y ahí le dice promedios. Usted revisa cuánto está consumiendo cada mes. De acuerdo a esos promedios, se le establece un mínimo vital. A usted le dicen, bueno, en el mes de enero consumió, no sé, se me ocurre, 100. En febrero, 90. En marzo, 110. En abril vuelve a 100. Entonces su promedio vendría siendo 100. No se pasa de 110, 100. Se tiene en cuenta ese promedio para decirle cuál es su mínimo vital. Resulta que usted pasó de 100 a consumir 150, por ejemplo. Pasó su promedio. Esos excedentes, es decir, esos 50 además, se los van a cobrar a otro valor, con un incremento del 30% si usted es de estrato 1, 2 o 3. De un 50% si ese es 4, 5 y 6, 7 e industriales tendrán que pagar un 70% más si se pasa del mínimo vital. Esto hay que dejarlo claro porque la CREG, que es la que regula los precios de energía en Colombia, dice que esta orden es nacional y todas las hidroeléctricas del país tendrán que hacerlo. A partir de la fecha, a partir de ayer, si usted se excede en el consumo vital o mínimo que usted tiene acostumbrado a su empresa de energía, le van a cobrar más. Estrato 1, 2, 3, 30% más. Ojo, pero sobre el kilovatio adicional. Si usted se pasó, por ejemplo, de los 100, es un ejemplo, ojo. No estoy diciendo que usted consuma 100. Es un ejemplo. Si usted pasa de 100 a 120, esos 20 de más se le van a cobrar con un 20 o 30% de recargo porque si usted se sobrepasó. No sé si quedé claro con lo que acabo de decir. Hay mucha gente que se confunde. Dice, ¿cómo así si me paso? ¿De qué me están hablando? Es del promedio que usted acostumbra a consumir energía. De acuerdo a ese promedio le van a enviar una tarifa adicional. Ahora, si es al contrario, si usted ahorra energía y pasa de consumir 80 o 90, se van a dar cuenta que usted está ahorrando y tendrá bonos de descuento dentro de la factura. También lo van a premiar, no crea que es únicamente castigo económico. También lo van a premiar en caso de que usted ahorre energía. Comenzó desde el día de ayer. Ojo, el mes de octubre es el mes donde vamos a comenzar a ver qué está pasando. ¿Será que nos pasamos, monocuco? Ah, ¿verdad que usted roba energía? No, o sea, se me olvidaba. Allá en Villajején roban energía, de razón. No, no, sí, lo tenía claro. La orden es nacional, el Ministerio de Minas y Energía pues ya está enterado del tema, fue quien envió la circular hace un mes, de hecho se viene haciendo campaña hace un mes en Colombia, para que no nos coja desprevenidos, para que después no diga que no nos avisaron. A partir del mes de octubre comienza a aplicar esto, todo debido a que, hombre, mire, aquí entre nos, no hay agua para generar tanta energía. Estamos consumiendo más energía que la que podemos producir y por eso el gobierno ha dicho, vamos a evitar un apagón. Que no llegue un apagón a Colombia debido al fenómeno del Niño. ¿Y cómo vamos a comenzar? Pues tocando el bolsillo, por ahora. Si esto no resulta, nos vamos a ir al apagón. ¿Y qué es apagón? Que nos van a quitar la energía 5 horas, 6 horas al día para poder ahorrar. ¡Ay, bendito! ¡Ay, caramba! ¡Ay, hombre! Bueno, Cuco, ahorrar energía, papi. Estoy revisando acá el comunicado de que entregó la CREG, incluso el Ministerio de Minas y Energía, y esto abarca a todas las empresas de energía del país, a todas, incluida Electrovila, claro, obvio. Ahora, que el kilovatio hora de cada empresa es diferente, sí, tiene un valor diferente. La del Tolima tiene un valor diferente, la del Departamento del Valle tiene un valor diferente, la de la Costa Caribe tiene un valor diferente. De acuerdo a esos valores, se va a ajustar un 30% de más si usted se pasa. Si es de estrato 1, 2 o 3, si es de estrato 4 o 5, tendrá un incremento del 50%. Y si es 6, 7 o industrial, el incremento será del 70%. ¿Dudas? 321-612-63. Oyentes en línea. Buenos días, Olímpica Estéreo.
4: Hola, buenos días. Qué bueno encontrarlos a esta hora de la mañana con esas terminologías.
0: Doctor Leguleyo, bienvenido. Qué bueno que nos llama porque usted nos va a sacar de algunas dudas.
4: Como siempre, el doctor Leguleyo entregándoles toda la información correcta acerca de la jurisprudencia, lo que la ley enmarca. No como ese abogado que va por allá. No, yo sí tengo
0: el doctor Andrés, no.
4: No, yo sí tengo lo que se llama los principios en el derecho para entenderse un poco el tema de... del servicio público de la energía, ala.
0: Lo voy a poner en contexto, doctor. A partir de la fecha entró en vigencia el cobro adicional por kilovatio que usted despilfarre. Es decir, que si se pasa de su mínimo vital, tendrá un cobro adicional en el kilovatio. ¿Usted qué piensa de eso?
4: Estuve leyendo un poco la norma, porque... Sí. Hay que leer la norma.
0: Sí.
4: La norma hay que leerla.
0: Sí, señor.
4: Si usted no lee, leiga para que se instruiga.
0: Es verdad, toca leer.
4: Mire, por ejemplo... Un día como este, donde sale un sol radiante,
0: una delicia,
4: usted se levanta con ese ánimo, con mucha energía,
0: ajá,
4: se la cobran de más.
0: Es de más.
4: Claro.
0: Hace algunos días había sido como un comunicado, como algo informativo, pero ya a partir de la fecha entró en vigencia.
4: Si usted, por ejemplo, está como zibundo, como que siente que se le va la vida y ve la luz al otro lado del túnel, se la cobran también esa luz.
0: También le cobran esa luz.
4: Si alguien le dice a usted, uy, amaneciste radiante.
0: Radiante.
4: Se la cobran también esa luz, ala. Si usted se va para un velorio esos días y comienza a cantar las letanías de brille para ir a luz perpetua, se la cobran también.
0: Doctor, aquí una oyente tiene una pregunta, quiero que usted nos ayude a...
4: A ver, estoy gratuito, hoy la consulta es gratuita por teléfono, ala.
0: Dice, ¿cómo van a ser entonces con los alumbrados de diciembre? Gracias.
4: Mira, importante pregunta, por eso es que aquí usted si de pronto quiere ver la aurora boreal, se la cobran también. La gente, usted tiene que escoger, pongo a alumbrar el arbolito y desconecto la nevera.
0: Ese podría ser una buena opción,
4: hay
0: doctor.
4: Hay que escoger, usted...
0: No lo había planteado, la verdad.
4: Voy a alumbrar el arbolito, pero entonces me toca apagar las luces de la casa, que solamente alumbra las del arbolito.
0: También se puede, sí, señor.
4: Voy a colocar la guisnalda fuera de la casa, muy iluminada, muy bonita. Apago el ventilador.
0: ¿También?
4: Pues le toca una de dos y coloca las dos y comienza a
0: pasar. ¿O pongo la guirnalda o apago el ventilador?
4: Usted, o vivo Navidad o vivo con calor, si usted tiene que escoger.
0: Doctor, ¿y si una mujer da luz?
4: También le cobran, si da luz, le cobran de más.
0: Claro.
4: Y si usted ve novelas, por ejemplo, y si usted prende el televisor y ve luz clarita, le cobran
0: también
4: doble.
0: También le cobran.
4: Pero el doble.
0: ¿Y qué puede hacer, doctor, en caso tal de que a usted se le aumente el recibo y le cobren esa tarifa exorbitante?
4: Mire, hay dos formas de solucionarlo.
0: Díganos, doctor.
4: La primera es usted tomar el recibo,
0: sí,
4: buscar el histórico reciente de,
0: sí, siquiera sí,
4: de
0: sí,
4: los últimos 6 meses,
0: de cómo era pagando,
4: el claro, promedio del consumo en su casa.
0: Sí, claro, el promedio.
4: Usted con esos 6 recibos de luz, de apagos todos, usted se dirige hacia las oficinas de Electrohuila.
0: Ajá, sí.
4: Usted instala un PQR.
0: o sea, una queja.
4: Una queja, y usted espera la respuesta mínimo 15 días de ese PQR que usted instauró. Una vez instaurado, la empresa tendrá a bien si le cobra o simplemente le hace a usted lo que se llama un descuento de la próxima facturación. Esa es una forma.
0: Esa es una forma. ¿Y la otra?
4: Ánimas benditas, usted puede orarle a la madre del agua, usted puede orarle a Dios, usted puede clamar al cielo.
0: Pero lo van a...
4: Pero igual es.
0: Doctor, un abrazo, feliz día, cuídese mucho. Doctor, ay, se me quedó dormido, ¿no? 741.

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0: 7:53, buenos días con Olímpica, temprano es más bacano. Hoy es 2 de octubre, 2 de octubre, esto va corriendo a paso agigantado. Es el día del no a la violencia. Eso es lo que dice hoy el calendario internacional, día de la no violencia. Se conmemora por parte de la ONU para promover una cultura de paz, tolerancia y comprensión mediante el diálogo. También es el Día Mundial de la Sonrisa. Sonríe, eso no cuesta nada. Es una fecha dedicada a fomentar la alegría y los actos de amabilidad en todo el mundo. Día Mundial de la Sonrisa.
1: Algo en tu cara no combina, algo en tu cara no da.
0: Me da risa.
1: Será tu sonrisa.
0: De risa. Hoy es el Día Mundial de la Sonrisa, Monocuco.
1: Hay que sonreír.
0: Sí.
1: La vida es muy cortica para uno andar amargado.
0: Hay que sonreírle a la vida, dicen por ahí, ¿no?
1: Sonríele a la vida.
0: Exactamente. Este Día de la Sonrisa lo promueve, repito, la ONU fue creado en el año de 1999.
1: 90 y pégale.
0: Sí, en el 99, el Día Mundial de la Sonrisa, todos los 2 de octubre, se celebra el primer viernes de cada mes de, perdón, del mes de octubre.
2: Charlie, ¿usted qué lo hace sonreír? Me va a poner un poco romántico acá, ¿usted qué lo hace sonreír?
0: Uy, se puso usted pesado, no le digo, mano.
2: ¿Qué lo hace sonreír? Que usted diga, ah, qué bien.
0: Hermano, ¿qué me hace sonreír? Las buenas noticias.
2: ¿Sí?
0: Sí, sí, cuando de pronto me dicen... ayer, por ejemplo, sonreí bastante. Mi hija menor se gradúa de ingeniera ambiental.
2: ¡Upa!
0: Y entonces, eso me robó muchas sonrisas.
1: A oído de la gobernación, de Ecopetrol, se necesitan ingeniera ambiental, la alcaldía, la CAM.
0: Jarilicet está lista para trabajar.
1: Está activa, está
0: sí,
1: ready.
0: Sí, sí, ayer, por ejemplo, fue motivo de sonrisa.
2: ¡Qué bonito,
0: saber
2: hermano!
0: Que sacó un buen puntaje en el TEITE.
2: Sí.
0: Y que ahora pues se gradúa en el mes de noviembre de ingeniera ambiental.
2: Ay, qué orgullo, hermano.
0: Sí, eso.
2: Felicitaciones, Charlie.
0: Me sacó ayer sonrisas, de verdad.
2: A mí me sacó una sonrisa cuando veo a mis hijos jugando.
0: Sí. Eso es muy lindo.
2: Al principio me afano. ¡Suéltelo! ¡No lo agarré! Pero después digo, ah, esos muchachos, mire que se despertó el gordito chiquito, se despertó primero y fui y buscó al grande y va y se la roncha en la cama y le da un beso y el grande lo abraza y me saca una sonrisa. Me saca una sonrisa cuando veo gente que disfruta lo que hace, hermano.
0: Sí.
2: Que hombre, la pasa bien haciendo lo que hacen.
0: Alegrarse por los demás, eso también es una virtud, ¿no crean?
2: Uy, sí, toco.
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0: Día de la sonrisa. ¿Por qué no le preguntamos a los oyentes?
2: ¿Qué lo hace sonreír?
0: Sí.
1: Cuando llega la quincena y sé que no debo la mitad. ¡Ay, qué belleza!
0: Bueno, Cuco, sí, eso lo hace uno sonreír, no crea. Está comprobado que el mejor sonido para tus oídos es el sonido del cajero automático. Ese es el mejor sonido.
1: Pero y cuando cuenta largo y uno se emociona y es un puro billete de 5,000.
0: Y el segundo sonido, destapar una bebida gaseosa.
4: Se me cayó la sonrisa, no puedo sonreír porque me tocaría viajar, vivo en Melgar y me tocaría viajar hasta Neiva para poder obtener la clave de hoy viernes.
2: No
4: puedo sonreír hoy.
2: Negro, póngale que yo le voy a dar una opción. ¿Qué tal si alguien pone una persona que vaya y busque y la distribuya? O sea, hombre, buscar la manera. Buscar la manera, ¿cómo es buscar la manera? Usted vive en Melgar, ¿sí o no? Acá hay empresas de domicilio que le cobrarían 5,000 pesitos, una empresa domiciliaria. Y usted le diga, bueno, señora, ¿a dónde queda el domicilio? No, mire, es que yo necesito que vayan a esta dirección, pregunte por esa clave y me la mande por WhatsApp, yo le pago. Ya.
0: Oiga, es una buena opción, Camilo.
2: Pues yo lo digo, o sea, no es que a uno le sobre la plata, pero...
0: Claro, pero ¿qué le pueden cobrar?
2: Pero un concurso que es gratis, que todo esto es gratis, por ganarse usted una Viva FIABS, una motocicleta 0 kilómetros de Suzuki, y usted está esperando la llamada ganadora, que estamos llamando a donde caiga, papá. Eso ya se ha dado cuenta, que eso a donde caiga. Pues usted simplemente le dice, mire, domiciliario, ¿cómo están? Y tú es que vayan a tal parte y allá pregunten la clave del día y usted me la envía.
0: Y ya, y yo le pago. ¿Cuánto pueden cobrar? 10,000 pesos, mucho.
2: 5,000, 8,000, 7,000, no, 10,000, no creo. Oiga, que eso no tiene que llevar ni traer nada.
0: Hermano,
2: solo puede ir hasta un punto y ya.
0: Mi papá decía, hay que buscarle la comba al palo.
2: Hay que buscarle la comba al palo. Hay dos tipos de personas, los que lloran y los que fabrican pañuelos, papá.
0: ¿A usted qué lo hace sonreír? Oiga, esa buena opción, Camilo, yo no la había puesto ni siquiera en consideración.
2: Quiero verte sonreír.
5: Hola,
2: quiero dar
5: Olímpica, muy buenos días.
2: Hola.
5: Que me hace sonreír, que amanezco con vida.
2: Amén.
5: Con todo lo que más amo, mis hijos, que los tengo lejos, pero están bien.
3: Quiero verte sonreír, quiero darte mi canción.
0: Tremendo tema
3: en
0: ese,
3: una
0: ¿no?
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7: Hola, muchachos, muy buenos días. Pues que me alegra a mí ver a mi familia unida y hacer una recocha cuando alguien cumple años y estar en armonía y divertirme muchísimo.
2: Tú eres la tía recocha.
7: Familia y ver aquellos chiquitines que recochan por toda la casa y tratar de uno de divertirse con
0: con los bebés.
7: Aventuras y recochas que ellos tienen.
2: Le voy a dar las características de la tía recochas. La tía recocha es la que siempre parte la torta cuando cumplen años.
0: Sí.
2: La tía recocha es cuando cantan cumpleaños feliz. Grita al fondo, ¡feliz! Esa es la tía recocha. La tía recocha es la que coge a los sobrinos y dice, ¡venga, bailamos!
0: ¡Venga, bailamos! ¡Venga, tía, venga! ¡Venga, no le dé pena, hombre!
2: La tía recocha es la que le dice al sobrino así por debajo de la mesa, que así de lejos le dice, ¿quiere otro pedazo? ¿Quiere otro pedazo de torta? ¡Venga! Yo se lo doy. Que le da más torta después de que ya comió. Dios bendiga a todas las tías lindas.
0: A ver, Fanny, ¿qué estás haciendo?
8: Hola, muy buenos días, familia olímpica. Hola, con Fanny Zambrano, reportando sintonía con Ulloa. ¿Qué me hace sonreír?
2: ¿Qué te hace sonreír, papá?
8: Hoy amanecí bien, gracias a Dios. Desperté contenta porque tengo toda mi familia bien, con salud.
2: Amén.
8: Todo eso me hace sonreír. Bendiciones para todos.
0: Cada año se recaudan fondos para obras de caridad. Se fomenta la alegría, las buenas obras en todo el mundo también. Por un día, por lo menos seamos amables con todo el mundo para contagiarlos, Cami. Contagiémoslos de una sonrisa. ¡Quiero verte sonreír!
9: Feliz y bendecido día, espero que estén muy bien. Me sacaría una sonrisa enorme si me hacen el favor y me regalan la clave del día ayer. Estuve súper ocupada y no pude copiarla.
0: A ver, complejo. ¿Hay solución para esta también? Bueno, para la primera que era la...
2: Pero nosotros no podemos brindar esa solución.
0: Sí, nosotros no.
2: De nosotros darle la clave de ayer, no. No podemos. Ahí sí lo siento, pero no. La dinámica del concurso no nos permite hacerlo.
0: Es verdad,
1: cara. ¿Yo la digo?
0: No, bueno, Cucu, usted no puede decirlo.
1: Ay, pero ¿por qué no? Paranguatuturimicu era la clave de ayer. Paranguatuturimicu era, cópiala.
0: Yo nunca me aprendí ese trabalenguas.
1: ¿Paranguatuturimicu?
0: No, jamás. Ese era el doctor Chapatín, ¿verdad?
1: ¿Camarero sin camarona?
0: No, menos. ¿A usted qué lo hace sonreír hoy en el Día Mundial de la Sonrisa?
10: Olímpica, ¿sabe qué me hace reír? A mí todos los días una sonrisa, algo que siempre mantengo alegre, contento.
2: Sí, señor.
10: De levantarme todos los días con mi mujer al lado, verla cómo se viste, molestarla, reírme, ver a mis hijos.
0: Ay, bonito.
10: Eso es lo más lindo, lo más hermoso, y eso es lo que lo hace reír a uno. Eso es lo más bonito que hay en la vida.
2: Eso le da a uno plenitud.
0: Bonito, ¿no?
2: Sí, señor.
0: Hoy, Día Mundial de la Sonrisa.
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0: Será
1: La Muelita Feliz. Será tu sonrisa.
0: Será. Bueno, Cuco, haga algo que me haga reír. A ver.
1: A ver, ¿que te haga reír?
0: Sí.
1: No, Charlie, ¿qué compromiso tan duro me has puesto tú a mí?
0: ¿Cómo así? No le creo.
1: Bueno, vale, este es muy bueno. Este es...
0: ¡Buenísimo!
1: Ay, doctor.
0: No, ya me reí.
1: Doctor, es que yo vengo acá a su consultorio, doctor. Porque yo no me siento tan bien. Yo siento que todo el mundo me ignora, doctor. ¡Siguiente!
0: ¡Sigue! 8 de la mañana, 2 minutos. Hoy es Viernoski. 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
1: A las 8 de la mañana, 7 minutos, actualizamos las noticias en Olímpica Estéreo.
2: Atención, que un hombre fue encontrado sin vida a la salida del Pitalito hacia Acevedo. Los homicidios llegan a 61 en lo que va corrido de este año en el Valle de Laboyos. Como Ceferino Flor Ortiz, también conocido como Cauca, fue identificado el hombre asesinado con arma de fuego en la vereda Sanjones, esto en la vía Pitalito Acevedo. Según el reporte preliminar de las autoridades, el fallecido registra anotaciones judiciales por lesiones personales, fuga de presos, porte de tráfico y estupefacientes y porte ilegal de armas.
1: ¿Se acuerda que habían anunciado aumento de la gasolina?
2: Sí, 46 pesos.
1: El presidente le pidió al Ministerio de Minas revertir el aumento de precio de la gasolina. Dice lo siguiente, abro comillas: nuestro deber es con el ciudadano. El Ministerio de Minas había informado que a partir del 1 de octubre el precio de gasolina aumentaría 46 pesos por galón a nivel nacional, equivalente a una variación del 0,29% frente al mes anterior. El presidente Abelardo de la Estrella salió y le dijo a mis minas: revisen, por favor. Nuestro deber es con la ciudadanía.
2: O sea, palabras más, palabras menos. Este mes no habrá incremento.
1: No habrá incremento
2: en el galón. Ok. La Secretaría de Salud del departamento confirma una disminución de casos de dengue en comparación con el mismo periodo del año 2025. El secretario de Salud Departamental, César Germán Roa, resaltó la importancia de continuar con las medidas de prevención, toda vez que la temporada seca podría ser propicia para la reaparición de la enfermedad.
1: Ayer comenzó el funcionamiento de Ramédicas, quien será el nuevo dispensador de medicamentos para los usuarios de Sanitas. La gente fue contenta esperando encontrar solución ante la búsqueda del medicamento. Se sonreían en la fila y decían: por fin nos van a entregar. Sin embargo, como dijo la canción, se te borró la sonrisa. Una mujer que padece cáncer de mama enfrenta el panorama crítico tras el cambio del operador farmacéutico. Tras suspenderse el suministro de medicamentos que Cruz Verde le dejó pendiente, ella fue trasladada a Ramédicas. Denunció desabastecimiento crónico en la sede de la carrera tercera en Neiva. Su mayor urgencia es el sucralfato, protector gástrico vital para su tratamiento. Sin embargo, fue, y adivine qué.
2: No había.
1: No. Temprano en la mañana.
2: Cami, ayer pasó algo en la vía Palermo.
1: Ay, hermano.
2: En las últimas horas se reportó un confuso hecho que pues las autoridades están investigando.
1: Amigo, Tizón, ¿no?
2: No, le estoy hablando de la vía Palermo.
1: ¿Otro?
2: Sí, otro.
1: ¿Qué pasó?
2: Se encontraban unas motocicletas, al parecer, practicando piques ilegales. Hombres armados llegaron al sitio, obligaron a los jóvenes a bajarse de sus motos y les metieron candela a más de 10 motos.
1: Ay, hermano.
2: De acuerdo con la información preliminar, durante la confrontación se habrían registrado disparos que dejaron 5 ciudadanos lesionados. 4 de los heridos permanecen bajo atención médica en la S Hospital San Francisco de Asís de Palermo, mientras que una quinta persona fue trasladada a otro centro asistencial. Las autoridades están investigando quiénes fueron esas personas que llegaron armadas, Camilo, a quemar las motocicletas.
1: Dios santo. Temprano en la mañana. Ay, la trágica noticia ayer: una mujer salió a recoger a sus hijos del colegio y fue víctima de un ataque sicarial que no iba dirigido a ella.
2: Una víctima inocente, ¿no,
1: Camila? Una víctima inocente. Ella salió a recoger a los niños al colegio. Viviana Andrea Rodríguez, 44 años. Se movilizaba una camioneta con sus dos hijos menores de edad. Alias Frijol, iba en la moto y se dio cuenta que lo iban a... que lo iban tras él. Pues se metió por el costado pegado al andén de la camioneta y le hacía el quite al gatillero que lo estaba buscando en moto también. Pues en medio del cruce de disparos resultó herida Viviana Andrea Rodríguez, quien perdió la vida en este lugar, ahí bajando el puente del Tizón, ahí cruzando por la paralela del puente del Tizón. La mujer, aunque llegaron a servicios médicos para trasladarla, infortunadamente perdió la vida en el sector del terminalito por causa de este hecho lamentable. Pues Alia Frijol se voló.
2: Versiones de la autoridad circulan, Camilo, dicen que alias Frijol acababa de salir del centro de detención, lo venían siguiendo, pero después del ataque se presentó ante un CAI de la policía para decir que estaba siendo víctima de persecución. La autoridad pues obviamente lo protegió mientras fue llevado, repito, a la seguridad local del municipio, pero al parecer esa sería la hipótesis que cobra más fuerza, Camilo.
1: Dale, lo iban a desvivir, se metió al lado del carro de ella y ella fue la que terminó pagando los actos delincuenciales. ¿Y eso es producto de qué, Charlie? Las autoridades, yo no sé si ya lo dijeron, pero aquí una de las hipótesis más fuertes son temas territoriales por venta, tráfico de estupefacientes.
2: Tal cual. De hecho, ya había sido detenido. Es que incluso alias Frijol, Cami, había sido capturado el pasado viernes.
1: Sí, señor.
2: Un juez de control de garantía lo dejó en libertad. El día de ayer salía precisamente del centro de detención de la ciudad de Neiva y fue ahí cuando los sicarios le venían siguiendo la pista desde su momento de salida hasta donde ocurrieron los hechos.
1: 8 de la mañana, 14 minutos.
2: A esta hora, 8:15, no sé por qué hoy no está aquí el Chupetín.
3: Lo mandamos a una convención de payasos.
2: Ah, lo mandó a una convención
3: sí,
2: de
3: payasos. En México.
2: De raso. Ah, ¿está en México?
3: Azopaya México. Azo de payasos de México. Hace una convención anual de payasos y él me pidió, de hecho me pidió plata para ir, ¿no? Yo le di su buena cantidad de dinero.
2: Ah, usted le ayudó con qué, con los pasajes.
3: Le di 6 millones
2: bien
3: de bolívares. Son como 23 mil pesos.
2: Eso no es nada, hermano.
3: No, pero los que no dan nada. Yo sí le di sus 6 millones de bolívares. Era, vete
2: para México. Que haga lo que quiera con esa plata.
3: Le di unos dólares, espero no tener problemas porque eran falsos, pero.
2: ¿Eran chinos?
3: Sí. Estaban un poquito falsitos, sin embargo, allá tiene que estar él disfrutando de este gran evento payasístico.
2: No tenía la cara de Washington, sino de Donald Trump.
3: De Donald Trumpitas.
2: Vamos con las Cuco Noticias, bienvenidos.
3: Damas y caballeros. Atención.
2: Atenciones.
3: Sean todos bienvenidos a las Cuco Noticias.
2: Te desinforman.
3: Te desinforman.
2: Así, con jingle y todo.
3: Claro, estamos metiéndole duro a la producción.
2: Muy bien.
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2: ¿Cómo llama el jabón esta vez?
3: Para mí.
2: Uy.
3: Jabón para mí.
2: Uy, me dice usted de volver a tanta época.
3: ¿Era para mí o para ti?
2: Era el jabón preferido de mi papá.
3: ¿Se llamaba para mí o para ti?
2: Para mí se llamaba.
3: Para mí.
2: Para mí.
3: Tráigame un jabón para mí ahí.
2: Así, jabón para mí.
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2: Sí, sí, sí.
3: Hoy, señoras y señores, en el Día de la Sonrisa. Atención.
2: Estoy viendo la fotografía del jabón Le Sancy.
3: Le Sancy, claro. 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Oye, si tú quieres que tu producto patrocine la Cuco Noticia, tienes que hablar con nosotros. ¿Qué tal nosotros tomando café aquí en el pocillo de tu empresa? Mira, Tacto.
2: Sí, es verdad.
3: Nosotros hablando del recibo caro y tu empresa sea de energía solar. Vaya.
2: Oiga, está bueno.
3: Ahí sí. Te ayudamos, te tiramos la cuñita ahí, pero pauta con nosotros, ¿no?
2: Está buena, Mono Cuco, me gusta.
3: Tienes que pautar aquí.
1: Atención.
3: Mira, la gente le da a compartir en TikTok.
2: Y aumente sus
3: dale,
2: ventas.
3: Tap, tap, tap, tap, tap, tap, tap, tap, tap, tap, tap, tap, tap, tap, tap, tap, tap, dale, tanto y comparte esta transmisión. Dale, tap en TikTok, comparte esta transmisión. El Cuco Noticias aquí tiene la misión de llevarte las noticias y de la mano diversión.
2: A ver, Cuco Noticias.
3: Hoy es el Día Mundial de la Sonrisa.
2: Será tu sonrisa. Sí, hoy es el Día de la Sonrisa, bueno, Cuco.
3: Un hombre fue llevado ante un juez de control de garantías, el cual le preguntó, bueno, ¿por qué cree que debo dejarlo en libertad? Que el juez, yo no hice nada malo, yo solo salí a robarle una sonrisa al día. Sí, pero es que usted se metió a robar una odontología por eso.
2: Salió y se robó cajas de dientes.
3: Las cajas de dientes las llevó todas. Atención.
2: Vamos.
3: El ancianato, el abuelito feliz.
2: ¿Cómo llama?
3: El abuelito feliz.
2: El abuelito feliz.
3: anuncia que hoy el 50% del personal celebrará el Día de la Sonrisa. El otro 50% no lo va a celebrar.
2: ¿Por qué no?
3: Porque por cada dos personas hay una caja de dientes.
2: Entonces, se la tiene que compartir.
3: Se la comparten por día.
2: Ya entiendo.
3: Porque la compartían por mediodía, pero cuando se las ponían al otro los viejitos decían, comió huevo, ¿no? Decían el otro viejito.
2: Dios mío.
3: Comió huevo y no me dio, ¿no? El otro viejito cuando le compartían la caja ya usada. Bueno, atención. No le gusta a Charlie porque Charlie está por la edad de...
2: Deje así.
3: Por la edad de los viejitos. Atención. El barrio Los Cámbulos se convierte en un foco.
2: ¿De qué? ¿Foco de qué?
3: Está increíble eso en el barrio Los Cámbulos. Se suscitó un problema al interior de una vivienda.
2: ¿Cómo así? ¿Cómo fue?
3: Una señora, al ver que su hija de 20 años llegó a la casa a preguntarle por ese abultamiento que tenía en la parte baja del vientre, le mostró la orden médica y dijo, el doctor dijo que tenía un soplo en los ovarios. ¡Oh! Déjeme ver la hojita. No, aquí sí que se lo han soplado. ¡Ah!
2: Vamos, Cuco. Cuco Noticias. Las noticias de hoy están pero melas caramelas.
3: Atención. Esto pasó en Oriente.
2: ¿Qué pasó?
3: Reservas de la Sierra pasó esto. Conjuntos, condominio campestre, Reservas de la Sierra.
2: Condominio campestre.
3: Al lado de Villajeje, donde yo tengo el rancho. Al parecer una señora estaba recibiendo empleadas. Uh-huh. Necesitaba una muchacha interna. Ante una recomendación de una jovencita, tenía 22 años la muchacha.
2: Ah, jovencita.
3: Sí, venía de una vereda de... Oporapa.
2: La ensillada venía.
3: Venía de la ensillada. La señora le preguntó, bueno, ¿usted qué tal es para cocinar? No. Patrona, más o menos.
2: Más o menos. No era
3: cocinaba
2: muy buena.
3: Más o menos. Yo sé hacer unos plátanos asados, pero más o menos. No, no tan buena. Bueno, y para lavar ropa delicada a mano. Acostumbrada a lavar ropa de obreros, patrona, yo le doy es con un palo.
2: Puro manduco.
3: Le doy manduco allá contra una piedra.
2: Puro manduco.
3: Para lavar más o menos. Bueno, y para encerar el piso. Acostumbrada a barrer con escoba de ramitas, patrona.
2: No.
3: Con el escobero allá, sí, porque sí. Allá el piso de tierra teníamos. Yo no sé.
2: Puro murrapo.
3: Murrapo, yo no sé encerar piso, patrona. Sí, ya. Para eso no soy bueno. Dice la patrona, vea qué caso tan peculiar. Para eso sí soy bueno.
4: ¡Vallenato es!
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0: 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Un saludo para la gente que nos sigue a través de la red social TikTok. Aquí estamos en vivo. La cuenta es @olímpica en Eiva. Para usted que nos escucha y no está viendo la transmisión en vivo, vaya ahora mismo a su TikTok, busque Olímpica Neiva y dele me gusta o comparta esa transmisión para que más personas vean. Temprano es más bacano también en la web. 8:25. 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
1: Mira, Charlie, te voy a decir algo.
0: Dígame algo.
1: Lo peor.
0: ¿Qué es lo peor?
1: Es tú sabiendo que tienes un problema.
0: Sí.
1: Sabiendo.
0: Sabiendo que...
1: ¿Cuál es la solución?
0: Yes.
1: Y no hacer nada. Ella que quiere volver a la pasión, ese romance que tenía con su esposo, que antes fue su novio, que eso no podía haber un descanso, que los papás estaban en el cuarto de los papás y ellos en la sala, pero se hallaban la manera de hacer la cosa. Antes, eso era todo el tiempo y ella, ay no, ¿y para qué te pones ropa interior? No te pongas ropa interior, que eso en cualquier momento yo paso, cuando se van a vivir, en cualquier momento yo paso por la casa y necesito lista. Y ella, ay sí, por favor, ven. Ahora es, corre para allá. ¿Lista?
0: Sí.
1: Ahorita no, que estoy cansado. Amigo, tú estás cansado. Ella está más cansada de faltar amor. El amorcito necesita hacerse con ganas.
0: Así.
1: Así, hay que pegarle duro al pájaro con la chancleta.
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1: Hoy era el día de la sonrisa.
0: Sí, oiga, ¿verdad?
1: Sí, para que le devuelva para la sonrisa devuelva a la sonrisa. Pareja.
0: Sí, señor.
1: Para que ella diga, ay, cómo extrañaba.
0: Tan lindo, tan linda.
1: Hay muchas mujeres que están a veces como de mal genio, no saben por qué, y dicen lo que me faltaba, era una buena... una buena conversada.
0: Monocuco, ¿por qué?
1: Hablar un rato, pasar tiempo en pareja. Eso es importante.
0: Eso es importante.
1: Demasiado importante.
0: Porque cuando uno llega, por ejemplo, al trabajo alegre, con energía, llega usted así, extrovertido, dicen, oiga, pero fue que le hicieron algo anoche.
1: ¿Cómo? Pero le fue bien anoche.
0: Sí, sí, ¿por qué? ¿Por qué le dicen a uno eso?
1: Por la liberada de endorfina.
0: De endor...
1: Serotonina.
0: Serotonina. ¿Y qué? Bueno, Cuco, por favor, no haga esos sonidos.
1: Piernosolina.
0: Piernosolina.
1: Eso de todo hubo, mejor dicho.
0: Escuchemos a los oyentes de Olímpica. Quiero escucharlos. Buenos días.
3: Me produce sonrisa cuando un niño me abraza y me dice te quiero. O cuando mis seres queridos me dicen te amo. O qué está haciendo.
0: ¿Qué está haciendo?
3: Es algo muy bonito, tan tierno que me produce una alegría infinita.
0: Bueno, ella está respondiendo a la pregunta, ¿a usted qué lo hace sonreír? Hoy en el Día Mundial de la Sonrisa.
4: Olímpica, buenos días, buenos días. ¿A mí qué me hace sonreír? ¿A mí qué? Uy, cuando mi mujer me busca. Yeah. Eso sí me da alegría.
0: Oiga, papi, responda. Masgan está a la venta ya. Buenos días.
5: Hola, Monocuco. Charlie, hola, muy buenos días.
0: Hola.
5: ¿Qué me hace sonreír a mí?
0: ¿Qué te hace sonreír?
5: Ser feliz, ver a mis hijas alentadas. Y a mis hijos, y más me hace sonreír cuando mi nieto, Juan José, me hace una llamada de Neiva. Eso me hace muy feliz a mí.
0: Oiga, cuando Juan José, su nieto, la llama, le dice,
6: abuelita,
1: hola, tita.
0: ¿Por qué los nietos le devuelven esa alegría a las abuelas?
1: Ay, pero las abuelas también se han perdido la sana costumbre de mandarle plata a los nietos.
0: La sana cosa.
1: Toda esa pensioncita, compártela con los nietecitos de 40 años. De
0: con los nietos de 40, ¿qué le pasa, Monocuco? Porque en serio. Buenos días, Olímpica.
7: Hoy juega la selección Colombia.
0: Sí, señor. Hoy frente a Paraguay, 7 de la noche.
1: ¡Colombia!
0: Recuerde que es un partido de preparación, una fecha FIFA. Previo a lo que sería la Copa América que se le va a jugar el año entrante, en el 2028, perdón. Entonces,
8: ¿sabes si Montero va a tapar? Todavía no tenemos.
0: No hay nómina titular todavía. Lo que sí dijo el técnico.
8: ¿Qué dijo?
0: Es que se va a cambiar el 11 titular del partido pasado.
8: Ah, bueno, bien. Entonces,
0: ¡Uy! El que enfrentó a México. Va a ser, mire, diferente.
8: ¿Sabes qué, mejor dicho?
0: ¿Qué?
8: ¿Qué tal si nos vamos con Javier Fernández, el cantante del gol?
0: Me parece formidable.
9: Se anuncian cambios en la formación titular de Colombia en partido amistoso frente a Paraguay. Atención que el técnico Lorenzo en su rueda de prensa ha dicho que hoy muy posiblemente estará Kevin Mier en la portería para la selección nacional. Que hoy estará Muñoz, creo que la parte defensiva no va a cambiar. Davinson Sánchez, Lucumí y Álvaro Angulo por el sector izquierdo. Puerta Ríos y muy posiblemente la formación titular Yacer Asprilla. Estaban pidiendo a Rengifo, pero ha dicho que tiene que hacer un poquito de fila. Lo dijo ayer en su rueda de prensa. Normal, así tiene que ser. Despacio, vístame despacio que estoy de afán. Yacer Asprilla, Arias con el número 10 ya. Estará el Tinito Gómez y otra variante. Kevin Viveros, ante la solicitud de Sporting para que dejen descansar un poco a Luis Suárez. Muy seguramente Kevin Viveros será el titular en nuestra amada Selección Colombia. Partido 7 de la noche en New Jersey, en el Red Bull, donde se jugó la gran final del Campeonato del Mundo, Colombia frente a Paraguay. A propósito de Paraguay, Gustavo Alfaro, conocido por todos nosotros aquí en Colombia, el técnico paraguayo, ha anunciado su retiro después del Campeonato del Mundo. Hay muchísima polémica con respecto, y esta es la segunda noticia, de el cambio y la cantidad de equipos que pueden clasificarse por Sudamérica a la Copa del Mundo del 2030. ¿Por qué? Porque hay 6 cupos y medio, es decir, ese medio sería el medio cupo que hay para el repechaje. Pero ante la clasificación obligatoria, o mejor por derecho propio, de Argentina, Paraguay y Uruguay, quedarían 3.5. Pero igual esos 3 estuvieron en el Campeonato del Mundo. Es decir que sigue siendo 6 cupos y 1.5 para repechaje. Atención que hoy juega Deportivo Cali de jornada frente a Alianza en el Estadio de Palmira, 7:45. Partido importante porque si el Cali gana, tomaría prácticamente la punta del torneo. Muchos partidos aplazados. Y otra noticia, y esta tiene que ver con el baloncesto profesional de nuestro país. Ayer Motilones le ganó 95-87 a Piratas. El torneo ya arrancó. Se llama Señal Colombia Liga Profesional de Baloncesto. Esperamos buen resultado de nuestra amada Selección Colombia. En Olympic Estadio, Javier Fernández, el cantante del gol, los invitamos a que nos sigan en nuestras redes sociales. Que el Señor le bendiga.
0: Un abrazo al cantante del gol. fútbol. A esta hora de la mañana, 8:35, voy a conectarme con Pachequín Estrada, el hombre de la jugada, el que está siempre ahí. Hoy vamos a analizar el partido de la selección Colombia. Pachequín, haga el cambio.
6: Ya lo hice, compañero. Bienvenidos a todos los Información Deportiva. Pachequín Estrada, el hombre de la jugada de los estadios más renombrados del mundo. Me he logrado transmitir ya 36 años de carrera profesional en el periodismo deportivo. Miembro de la Asociación Colombiana de Locutores con el número 1, 2, 3, 4, 5, 6, 7, 8, 9, 10, 11, 12. Miembro de la COR en el Huila, no como Oscar Gamboa, que solo es a COR para viajar.
0: Nada más para eso.
6: Solo para los viajes, y ahí sí le gusta hacer acorde, el resto no. Igual también el cocinero, el chef de la noticia, el periodista.
0: ¿Quién es?
6: Cocinero periodista.
0: Juan Guillermo Rodríguez.
6: Miembro de la COR, pero juega más un gato en porcelana que lo que juega, porque ellos lo hacen es para los partidos de los juegos de COR.
0: Juega más cuando no va.
6: Juega más el gato de Fotojapón. Se mueve más una babosa entre una de equipe. Tiene más ritmo una mesa de piqueteadero.
0: Pachequín Estrada, el hombre de la jugada. Vamos.
6: Bueno, la información deportiva a esta hora a nombre de...
0: Ah, ¿tiene patrocinador?
6: Claro. A nombre de...
0: Jolie de Bon.
6: Atención.
0: Ese comercial es muy viejo, mano.
6: Vamos. Más que...
0: Matusalén.
6: Matusalén.
0: Vamos.
6: La información hoy deportiva. Hoy juega la selección Colombia. Pachequín Estrada, el hombre de la jugada, tiene todos los datos pertinentes para que hoy sepa todo sobre el partido. Según informaciones, el campo estarán 11 contra 11.
0: ¿Cómo? Igual también son 11 de cada equipo, señor.
6: Por eso, 11 contra 11.
0: Dígame algo que no sepa.
6: ¿Algo que no sepa?
0: Sí, algo, pues, eso todo el mundo lo sabe.
6: Comer pescado.
0: No sé si no me gusta.
6: Algo que no sepa.
0: Pachequín, oigan, Pachequín, ¿verdad que va a haber cambios en la nómina titular del equipo?
6: Según informaciones pertinentes que me llamó el profesor Néstor a contarme.
0: Ah, sí, el profe
6: llamó,
0: Lorenzo.
6: Me dijo, profe Pachequín, ¿cómo está? Yo le dije, bien, muchacho, ¿cómo va?
0: Wow.
6: Yo, profesor, quiero consultarles qué tal le parecen estos cambios que voy a hacer. Yo le dije, me gusta, hay que darle chance a las nuevas
0: generaciones.
6: Dejé a Luis jugando, me dijo, no, porque me pidieron del equipo que lo dejara descansar un poco.
0: Ah, ya.
6: Juega. Pues le dije, bueno, usted meta al otro. A Kevin.
0: A Kevin. Kevin Mier.
6: Hay un jugador que juega en Mier. Ah, bueno, Kevin. Bueno, juega en Mier. Kevin Mier va a jugar.
0: Kevin Mier va a jugar hoy, sí, al parecer.
6: El coloso Samario no estará entre los tres palos. Hoy no va a ser el arquero.
0: No va a estar.
6: El ex integrante del Montero. Deportes Tolima, ex integrante de Millonarios Montero, no estará.
0: No, al parecer va a ser reemplazado hoy.
6: Hoy va a tapar el otro muchacho, otro joven.
0: Kevin Mier.
6: Así estará hoy de arquero. ¿Qué podemos saber acerca de ese partido hoy? Dicen que, los datos interesantes de este juego no se encuentran sino con los cupos que se dan para los equipos de Sudamérica para el próximo Mundial. Uh-huh. Dicen que son 6 cupos y medio que se abrirán para la...
0: ¿Seis y medio?
6: 6 cupos y medio porque hay uno medio que dicen que es para el repechaje.
0: Ah, bueno, sí, hay uno que va a haber... Pero es que en el próximo Mundial, le cuento, Pachequín, que usted ya lo sabe, hay 3 equipos que ya tienen listo, sí, asegurado su cupo.
6: Entonces, el medio cupo se está pensando si es para los jugadores de Bolivia o los de Perú, porque miden 1.54, 1.55, en la gran mayoría.
0: Eso no tiene nada que
6: está
0: ver.
6: Está por, hombre, definirse si son los peruanos o los bolivianos, que o de pronto algunos ticos que también son de estatura común.
0: Estatura media.
6: Como un Bolardo. Muy bien.
0: Un Minion.
6: El baloncesto en Colombia vuelve a tomar forma.
0: Sí, señor.
6: El deporte del baloncesto se está jugando importantes partidos. Ayer jugó Motilones versus Piratas. Recordemos que los Motilones son del norte de Santander y los Piratas...
0: ¿De dónde son ellos?
6: Del Caribe.
0: Hey, tú.
6: Triste, ven. Dame un beso. Esos son los fantasmas del Caribe.
0: Esos son los fantasmas del Caribe. Siga.
6: Los Piratas son los que... Los que dicen, vea, tengo la camisa de James con número 10. No,
0: claro. No.
6: La tiene. O sea, no puede ser porque no puede jugar con el 10 en Nacional.
0: Es verdad, sí.
6: Bueno, entonces ganaron 95-87 los Motilones frente al equipo capitalino, los Piratas de Bogotá, que durante mucho tiempo marcan la diferencia. El equipo del departamento del Huila va muy bien.
0: ¿Sí?
6: Sí, claro.
0: ¿Cuál de todos? ¿El Aston Huila?
6: No, no, en baloncesto profesional colombiano, en la Liga Nacional de Baloncesto.
0: Ya lo entiendo.
6: El equipo del departamento de Huila va bien, va bien.
0: ¿Va bien, en serio?
6: No, va viéndolo por televisión, porque acá no hay equipo profesional de baloncesto.
0: No, pues ¿cómo? Yo nunca había escuchado. ¿Tan? Ah, bueno, tengo una amiga que también parte. Ah, no, ya es de voleibol, perdón.
6: No, que voleibol sí hay, pero baloncesto profesional no hay en el departamento de Huila. Lo que vamos a cambiar con el alcalde Hernán Casagua.
0: ¿Y qué?
6: Estamos promoviendo, buscando jóvenes que midan más de 1.85 para conformar el equipo masculino de baloncesto.
0: De baloncesto, claro.
6: Hace 6 años estamos buscando esas personas.
0: Nada.
6: Pero...
0: nada. Pachequín, un abrazo, buenos días.
6: Pachequín, se trata el hombre de la jugada, menos mal que no está el sapo ese.
0: No, no, está por allá en Brasil. No,
6: capacitándose en una de mis academias.
0: ¡Haga el cambio! 8.40.

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0: 8 de la mañana, 53 minutos, 8:53. Hoy es viernes, fin de semana. Este fin de semana sabroso, primer fin de semana de octubre, ¿yo?
1: Sí. De hecho, ya.
0: Huele. Huele a zapapara, zapapara, zapapara. Ay, no, ¿qué hacemos?
1: Bueno. Es que ya estamos a puertas. Ya, Juan, ¿cuánto falta? Esta mañana les dije que faltaban ya días. Es que estábamos a poquito.
0: Sí, señores, estamos.
1: Cami, hoy es el día 275 del año. Faltan 90 para despedir el 2026.
0: ¿Cómo? Tradición del año.
1: Unos van alegres.
0: ¿Y otros van qué?
1: Otros van llorando.
0: Déjeme saludar en TikTok. Vilma Nuseche, un abrazo, mi pana. Dios te bendiga. Buenos días. Para Claudia Bernal, conectada aquí en nuestro TikTok. Oiga, haga parte de la comunidad de Olímpica en TikTok. Métase ahí con nosotros, búsquenos. Llegue con cariño. Mire, para Matías Rosales. Un abrazo, Matías. Buenos días.
1: Pégalo.
0: ¿Cómo es? María Francisca Rojano. Charlie, ¿sabe qué vamos a hacer?
1: Señor,
0: regáleme las direcciones donde la gente tiene que ir a buscar la clave hoy de Suzuki.
1: Me parece.
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1: Así es, Camilo, atención. 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
0: Y solo van a entregar la del día de hoy. No, que la de toda la semana. No, solo ellos solo tienen la del día de hoy.
1: La de hoy nomás.
0: Luis Alberto Álvarez Ruiz dice buenos días.
1: Good morning.
0: Una muchacha, Catherine Cardoso. ¿Me suena ese nombre?
1: A mí también me suena. Y esa, porque es que es famosa.
2: No, ya no le suena, ya se lo hace sonar.
1: Ya, monocuco, por favor.
0: El corazón, tun.
1: Ah, el corazón,
0: tun, tun, claro, tun, te pone tun. Ahí el pum pum de tu corazón.
1: Por aquí nos escriben, dice hola, buenos días. Dice? Cotransganadera. Escucha Olímpica Estéreo.
0: Ah, la gente de Cotransganadera, buenos días.
1: Son además muy fieles oyentes de Olímpica Estéreo Monocuco.
0: Los fieles de Fielosolandia.
1: Exactamente. Por acá, bueno, me escribe María Rosero. Dice,
0: ¿qué dice María Rosero?
1: Familia Olímpica, ¿me pueden regalar la clave hoy? La respuesta con el clavelólogo Monocuco.
2: No, se la podemos dar. No, parte.
1: ¿Por qué?
0: Charlie, ¿usted utiliza anillos?
1: Sí, tengo de hecho mi anillo, míralo acá.
0: Bueno,
1: aquí lo presento a la gente de TikTok.
0: Mano, ¿qué mano está?
1: En la izquierda.
0: Yes, el dedo anular de la mano izquierda.
1: Sí.
0: Bueno, resulta que hay una ciencia que investiga, bueno, sobre qué significa el dedo donde se pone usted un anillo.
1: Ah, oh, me gusta eso.
0: O qué significa un anillo en tal dedo. ¿Ah? ¿Cómo la ve?
1: Por ejemplo, en el dedo anular de la mano izquierda, que es donde yo tengo mi anillo.
0: Le voy a contar, hay un significado simbólico en la forma de utilizar los anillos. Usted que utiliza anillos, que le gusta emperendengarse con los perendengues, ¿verdad? Que le gusta colocarse su anillito de Pastor López, que le gusta engancharse su anillo bien bonito, que tiene varios anillos de mariposa. Mi mamá es fanática de las mariposas. ¿Doña Lucy?
1: Sí.
0: Ella utiliza anillos de mariposa y todo, se va a la casa. Mami es fanática de las mariposas.
1: Le gustan las mariposas.
0: Voy a ver si me la cargo para el mariposario para que va a pasarla bueno.
1: Bueno, hablemos qué significa donde usted coloca el anillo en sus dedos.
0: Póngale cuidado.
1: Hable, a ver.
0: Listo. Hay varias ideas que suscitan de los dedos en la mano en que se utiliza los anillos.
1: Ok, ya.
0: Puede hablar de poder, puede hablar de ideas diferentes, compromisos, autoridad, equilibrio, todo depende de la cultura. Le voy a dar el significado. El significado de utilizar un anillo en el dedo meñique izquierdo.
1: En el meñique izquierdo. ¿Qué significa colocarlo en el meñique izquierdo?
0: Significa que no está interesado en casarse.
1: ¡Ah! ¡Vea! Esa no me la sabía.
0: Anillo en el dedo meñique izquierdo, no está interesado en casarse.
1: Listo, ya.
0: Dedo anular izquierdo.
1: Ahí lo tengo yo.
0: En la mujer.
1: Ah,
0: ¿sabes qué significa?
1: ¿Qué significa en la mujer?
0: Está casada.
1: ¡Que está casada! ¿Y en el hombre qué significa?
0: No, todavía te digo.
1: Ah, ok.
0: En el dedo medio izquierdo.
1: O sea, en este.
0: Ajá.
1: Listo.
0: Que está comprometida.
1: Oh.
0: ¿No puede utilizarlo en anular?
1: Anular casado, corazón.
0: Medio, corazón.
1: Comprometida.
2: Pero grosero.
1: No. En el corazón, que está comprometida.
0: Bueno.
1: En el anular, que está casada. Listo.
0: Listo. Pulgar izquierdo.
1: Pulgar izquierdo. ¿Quién se pone un anillo del pulgar?
0: Ay, lo hacen, las mujeres lo hacen, Charlie.
1: Sí, sí.
0: A ver. ¿Sabe qué simboliza?
1: ¿Qué simboliza?
0: Riqueza.
1: Oh, vea.
0: Pulgar izquierdo, sí, señor. Pulgar derecho, hombres.
1: Sí.
0: ¿Sabe qué significa?
1: ¿Qué significa el pulgar derecho?
0: Confianza.
1: Confianza, pulgar derecho.
0: Sí, señor.
1: Listo.
0: Dedo índice derecho, el hombre que utiliza un anillo en el dedo índice derecho. Acá. Acá, ¿sí? Este. ¿Sabe qué está anunciando?
1: ¿Qué está anunciando?
0: Que está soltero.
1: ¡Oh, vea!
0: Dedo anular derecho.
1: En el anular derecho, este.
0: Para los hombres, casado.
1: Casado, al igual que la mujer.
0: Para la mujer, no, es que la mujer es la izquierda.
1: Sí, al igual que la mujer, o sea, sí, casado,
0: señor.
1: Anular.
0: Sí, señor, anular. Medio, dedo medio derecho, de la mano derecha para el hombre.
1: Este.
0: ¿Cuál?
1: Este.
0: Pero este.
1: El derecho, el sí. El corazón.
0: Muéstralo, eso, muéstralo así. ¿Este sabe qué significa?
1: ¿Qué significa?
0: Que está en una relación.
1: Sí.
0: Ennoviado.
1: Comprometido.
0: Comprometido.
1: Sí.
0: Dedo meñique derecho.
1: Derecho.
0: Sí. ¿Sabe qué quiere decir?
1: ¿Qué quiere decir?
0: Que no está interesado en salir con nadie. Que no está interesado en salir con nadie. Que, ¿no?
1: Que poco o nada le interesa.
0: Sí, que poco y nada le interesa.
1: Está bueno eso, oiga, Camil.
0: Yo bueno, sé que ahí tiene la... Si usted no la conocía, ahí se la suelto.
1: Yo sé que mucha gente no conoce esos datos. ¿Qué significa tener entonces el anillo en el anular, en el índice, en el corazón, en el pulgar? Imagínese usted, en el dedo pulgar, ¿qué estamos haciendo? Olímpica, buenas días.
3: Señor, hola, ¿cómo están, muchachos?
1: Ay, Jordano, buenos días.
3: Ay, es que ustedes con esos los anillos... Tengo un amigo que se llama Jason Sánchez.
1: ¿Cómo llama?
3: Jason
1: Sánchez. ¿Jason Sánchez?
3: Jason.
1: Ah, ya.
3: Pobrecito.
1: ¿Por qué está?
3: Necesita un anillo.
1: O sea, no tiene ningún anillo.
3: Ningún anillito tiene Jason Sánchez.
1: Ya lo entendí. Me estaba yendo por otro lado, ¿sí?
3: Gilson.
1: Ah, ya.
3: Gilson Sánchez. Gilson con Y.
1: Ah, Gilson.
3: Como todos los nombres así, bien gómelo con Y.
1: Gilson. Lo dejaron sin tocayo, ¿veis?
3: Y necesito una anilla, dice. ¡Ay, Yagi! Eso de los anillos es un coso de tan.
1: Pero mire que Camilo nos habló de unos significados que casi no conocemos.
3: Sí, pero creo. ¿Cómo? ¿Dónde se puede? Señor Camilo. ¿Está ahí, señor Camilo?
1: Sí.
0: Sí, señor, dígame, ¿qué pasó?
3: Señor Camilo, y cuando uno necesita algo con urgencia, ¿dónde se pone un anillo?
1: Oiga. Conteste de Camilo. ¿Qué, dónde se pone el anillo?
0: No, póngase en todos los dedos, póngase anillos de oro para que le caigan, que lo vean bien embambado. Hágale, póngase hartos anillos de oro.
1: Hartos anillos para que
0: se ponga. Como feliz. Pastor López se ponía anillos, sácale.
3: No, Camilo, es que yo estoy muy solito en esta vida.
1: Oh, qué triste.
3: Una amiga me dijo, venga a la casa que está sola. Ajá. Y fui. ¿Y estaba sola en la casa?
1: Sí.
3: ¿Y estaba sola en la casa?
1: ¿Y si estaba sola?
3: Sí. A mí es que yo no sé qué pasa a veces, Chadi.
1: ¿Por qué lo dices, man?
3: Yo no sé, las cosas del amor a mí no me va bien, Chadi.
1: Sí.
3: Chadi, no me va bien las cosas del amor para mí.
1: ¿Por qué?
3: Quisiera que me juega bien en el amor y no me va bien.
1: ¿Y por qué cree usted que no le va bien en el amor?
3: No, la mujer ya no quiere un hombre sensible. Ella quiere un macho así,
1: wow. Sí, un macho alfa.
3: Macho así,
1: ah.
3: Una amiga me dijo, quiero que vengas a mi casa esta noche. Yo dije, ay, qué rico, qué llevo para comer. Le dije,
1: ¿qué lleva para comer? Sí.
3: Ella me dijo, tranquilo, que lo de comer se lo voy a dar acá.
1: Ay, ella
3: te gusta la carne viva. Yo no entendí de qué hablaba. Dijo, esta noche voy a...
1: Ya, Jordano, pero no llore para poderle entender.
3: Bueno.
1: Ya.
3: Ella me dijo, voy a preparar un ceviche de camarones.
1: ¿Ceviche de camarón?
3: Con ostras.
1: ¿Ostras?
3: ¿Te gusta pasar la lengua a la ostra? Yo le dije, sí, mi viejo mío. Ella me dijo, me voy a poner, voy a perfumar un baby doll que tengo.
1: ¿Un baby doll?
3: Le voy a poner un perfume así de canela.
1: ¿Y se puso eso bueno?
3: Y me lo voy a poner, me voy a poner una crema con escarcha en la piel. Oh. Para que brille, shiny, sparkles, chispitas de color.
1: Chispitas.
3: Voy a hacerte un juguito de morojo.
1: También, lo va a atender bien.
3: De malga, me dijo así ella. Ya voy a poner, voy a colocar unos mantos rojos sobre los bombillos para que se vea así la casa iluminada.
1: No, esa mujer.
3: Voy a hacerte un camino de pétalos hasta la tina. La voy a llenar con agua tibia y pondré unas velas alrededor de la tina.
1: Wow.
3: Voy a salir a buscar un jabón para que haga mucha espuma en la tina.
1: Wow.
3: Y yo le dije, ay, usted está muy ocupada, hoy mejor voy otro día.
1: Jordano, chao, cuídese mucho.
3: Y me colgó, chao.
1: 9:05, temprano.

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1: Son las 9:08 minutos en Olímpica. Es momento de escuchar noticias increíbles, noticias sorprendentes. 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
1: Camilo, ¿cómo así?
3: Ay, mi hermano, ¿cómo así?
1: ¿Cómo así? ¿Cómo fue? ¿Qué fue? Me hace reír también, hombre.
3: Ay,
1: ¿qué? ¿Cómo así? ¿Cómo fue?
3: Oiga,
1: hábleme nomás.
3: ¿Cómo así? Escúcheme, es que de verdad.
1: Ay, ya,
3: la risa de yo no para de rir.
1: Tranquilo, tranquilo.
3: Me da risa la risa de yo que no para de rir. Esto es tendencia en China.
1: Hable pues.
3: La depilación corporal siempre ha sido como un tema de sociedad, ¿verdad? Uh-huh. De hecho, hay mujeres que dicen, yo no me voy a depilar las axilas. Países como en países de Europa, como en Francia.
1: ¿No se afeitan las axilas?
3: Hay países donde las mujeres dicen, donde es normal culturalmente decir, no, no tengo por qué afeitarme las axilas, ¿cierto?
1: ¿Qué?
3: Pero Charlie, es que es normal.
1: No, pero todas, pues, culturalmente hablando.
3: Culturalmente, aquí sí, la cultura aquí de este lado del país, del mundo. Uh-huh. Ay, no, la mujer debe depilarse.
1: Aquí dice, guay.
3: No, pero eso no tiene nada que ver. Para, en mi haber, pues, el cuerpo humano es natural, sí, como le guste. Pero en China, ahora no les basta a un grupo de mujeres, no son todas las mujeres de China, pero está de moda. Ya estaba de moda no depilarse las axilas.
1: Sí.
3: Ahora está de moda tinturársela.
1: ¿Qué? ¿Cómo así? ¿Tinturarse la axila? Nos vamos de mal en peor.
3: Está de moda en China tinturarse las axilas, hermano, entre las mujeres.
1: De mal en peor.
3: Están convirtiendo esto en un arte corporal. Van a centros de estética para que le apliquen primero su buen blondo para aclarar el pelo de la axila. Y después le echan color, y sobre todo colores vibrantes. Colores, ¿cómo se dice? Estos colores se llaman... Ellos tienen un nombre. No son mágicos, son colores... ¿cómo se dice cuando algo no es real?
1: Irreal.
3: No. ¡Fantasía!
1: ¡Ah, fantasía!
3: Colores fantasía, Charlie. O sea que el cabello, el pelo nunca va a ser de ese color. El pelo puede ser rubio, puede ser castaño, puede ser negro, puede ser rojo, pero nunca va a ser lila. O nunca va a ser azul o va a ser verde. Pues la nueva tendencia, las axilipintadas de China.
1: Y esos chinos salen con unas vainas rarísimas, ¿no?
3: No tienen más nada que hacer.
1: Esto sí es de...
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1: Óigame, esto ocurrió en Estados Unidos. ¿Cómo le parece que una compañía...
3: ¿Qué pasó?
1: Una compañía de turismo de los Estados Unidos, del Bajo Manhattan, es decir, en New York...
3: Sí.
1: Hizo una réplica de Titanic.
3: Ok, hicieron... ¿Pero en tamaño real?
1: No,
3: una a escala.
1: Sí, a escala.
3: Listo.
1: Una réplica de Titanic. Ah, bueno, se hizo la pregunta. Mide 24 metros de largo y tiene 12 de ancho.
3: 24 metros de largo y tiene 12 metros de ancho. Okay.
1: Listo. ¿Qué pasa? Que están vendiendo paquetes, es un parque que hay ahí en el Bajo Manhattan, donde venden paquetes turísticos para que la gente ingrese al parque y simule que el Titanic se está hundiendo. Llenan lo que parece una piscina, un estanque.
3: Sí, señor, de agua.
1: Y por medio de movimientos mecánicos hacen que el barco se hunda. Y se hunda hasta quedar en forma vertical, Camilo. Todos para que experimenten lo que pasó esa noche del 12 de abril del año 1912.
3: Pero yo creo que eso a raíz de que vimos la película, ¿no?
1: Sí, pero...
3: Porque uno vio la película y dice, ay, no, yo me agarraría de tal parte. Yo mejor me pondría en esa parte y yo de ahí salto al agua.
1: Sí, sí, sí. Y mire que se ha convertido en uno de los atractivos turísticos del Bajo Manhattan. Tanto así que tiene venta. Y la venta se acaba en menos de 24 horas los tiquetes. Lo ponen a la venta. Y en 24 horas ya se han vendido todos los cupos que tienen disponibles para este parque. Se ha convertido en el más visitado, repito, de Bajo Manhattan, donde la gente experimenta en tiempo real, porque lo hacen en tiempo real, todo lo que se vivió la noche del 12 de abril del año 1912, cuando naufragó el barco más grande del mundo, de su época, ¿no? De 1912. Entonces, dígame, ¿cuántos Jack van allá? ¿Eh? ¿Cuántas Rose se meten al barco Titanic? Y cuando da la vuelta y comienza a girar, a girar, a girar, hasta que queda así en forma vertical, ¿usted dónde se hace?
0: ¿Tú estarías en la punta si queda parado, Charlie?
1: Pues en la parte de arriba sí toca, porque
0: y
1: entonces...
0: Espera que se hunda y ahí se saltará el agua. ¡Horra!
1: ¡Claro! Así.
0: ¡Verdad!
1: Mi hermano, la gente, yo siempre he dicho que la plata está hecha.
3: Lo que falta es un poquito de inversión, ¿sí?
1: Sí, un poquito de inversión.
3: Esto siente...
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0: Y juega a el Titanic.
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1: Ahora sí, bueno, Cuco.
0: Mierda, no, pero es que aquí en Colombia...
1: ¿Qué fue? ¿Qué pasó con Colombia?
0: Aquí en bueno, eso allá en Estados Unidos, ¿no? Porque tú sabes que...
1: Sí, sí, en Manhattan.
0: Ellos son muy cercanos al tema de la historia del Titanic.
1: Sí, sí. Pues, de hecho, venía a la ciudad de Nueva York desde Inglaterra.
0: Si nosotros aquí, por ejemplo, fuéramos a hacer un parque así como de atracciones y quisiéramos poner un tema de un vehículo así que pasó por... Tendríamos que hacer es como...
1: ¿Qué se podría hacer en...?
0: Yo creo que como una chiva que se rodó por un voladero... En Algeciras, o sea, viva la experiencia de volcarse en una chiva. En la línea.
1: Sí. 9:17, temprano, es más bacano. La plata está hecha, mono.
0: Saludos a Yuli. Dice, salúdame, Yuli.

0: las 9:19. Buenos días, con temprano, el más bacano de Olímpica. A todos los que están por ahí, sí, conectados en el TikTok, también va nuestro saludo. Hola, buenos días desde Neiva, Colombia. La temperatura en la ciudad a esta hora es de 27 grados. Esperamos para el día de hoy una temperatura máxima, Camilo, de 32. Cielo parcialmente nublado, la probabilidad de lluvias está en 30%. En la noche se pueden presentar algunas lloviznas leves en gran parte del territorio huilense. La humedad sí está altísima hoy, está en 93. Eso nos daría una sensación térmica de 34 grados para este viernoski.
1: Sabroso.
0: Tengo noticia de farándula. Chisme.
1: Ay, ¿qué pasó?
0: Chisme. Tiene que ver con Johnny Rivera.
1: ¿Qué pasó con Johnny?
0: A ver, Camilo, el fin de semana había un concierto de Johnny Rivera en el municipio de Garzón, ¿cierto?
1: Sí, señor.
0: Hasta ahí todo normal. Estaba Johnny Rivera, también se presentaba esa noche Nelson Velázquez en la Villa Olímpica, ahí donde estuvo Olímpica Estéreo la vez pasada en el evento. Pues bien, se encontraba Johnny Rivera cantando una de sus canciones favoritas y un fan salió a comer alguito. Le dio como hambrecita, ¿no?
1: Sí, señora.
0: Se fue para un puesto de chorizos.
1: Dios santo.
0: Estaba comiendo y de un momento a otro cayó al suelo.
1: Dicen que se atragantó con chorizo, ¿no?
0: Eso dicen. Hay otras versiones que hablan de que se presentó un episodio cardíaco. Bueno, lo cierto del tema es que Johnny Rivera, a través de sus redes sociales, se pronunció acerca de esto que pasó el fin de semana, Cami. Un gesto de solidaridad por parte del cantante, que busca establecer contacto con los familiares de esta persona que falleció en su concierto. Al parecer, el hombre residía en Maito, en Tarqui. José Elber es el nombre de la persona que falleció en pleno concierto. Escuchemos lo que dijo Johnny Rivera a través de sus redes sociales refiriéndose a este hecho en la ciudad de Garzón. Esto dijo el cantante.
2: Tú que eres de Garzón, ¿me puedes ayudar a ubicar la familia del muchacho que murió cuando yo estaba cantando? Es que hay gente que dice que se ahogó con la comida. Hay gente que dice que le dio un infarto y quiero hablar con la familia. Quiero conocer un poquitico este caso porque me ha tenido como a Chico Palao, que era muy fan mío. Me han dicho, pues me han escrito muchas cosas. Por favor, que se comuniquen al número que está en mi Instagram, ¿sí? Ahí está el número de mi hermana para que, por favor, me ayuden a ubicar a esa persona, ¿sí? A la familia.
0: Pues está consternado Johnny, pues le contaron que esta persona era muy fan de su música, era fiel seguidor de la carrera de Johnny Rivera. Y pasó en el momento exacto en el que estaba el cantante en tarima, estaba Johnny cantando a su público y se presentó este hecho que, bueno, enluta hoy a una familia de Garzón, de Maito, en el municipio de Tarqui, Huila. Lamentable esta información, Camilo.
1: Qué dolor, hermano.
0: Sí, el hombre fue a disfrutar de una noche de alegría con sus amigos, con sus familiares, y terminó en tragedia. Al parecer, es que aquí vienen las versiones encontradas, Camilo. Algunos hablan de que fue porque se atoró, se atragantó con un chorizo. Otros hablan de que tuvo un infarto, un episodio cardíaco, y es lo que Johnny quiere averiguar. Dice, por favor, si conocen a la familia, que se comuniquen conmigo porque quiero saber de primera mano qué fue lo que le pasó a este fan que falleció en pleno concierto en Garzón.
1: Fue buen gesto Johnny Rivera, no tiene ninguna obligación de hacerlo, de decir, hey, cuéntenme qué pasó con él, con el muchacho. No tiene ninguna obligación de hacerlo. Y aún así se preocupa por sus fans, por los seguidores de su música. Esto habla siempre. A mí me parece que de los artistas, uno de los que tiene, que siempre ha tenido buenos actos de voluntad, ha sido Johnny Rivera. No, todos lo tienen, yo estoy seguro que todos lo tienen. Pero de los como más sensibles y notorios, Johnny Rivera.
0: Por eso es que el hombre goza corazón, sí, de gran popularidad y seguidores, sí, a nivel Colombia, Camilo.
1: Sí,
0: hombre.
1: Verdad, sí es. Hoy, 9 de la mañana, 23 minutos, 9:23. Oiga, también le cuento por otra parte.
0: Dígame de lo más, doctor.
1: Ahí en Bogotá se va a hacer un concierto, ¿no?
0: Oh,
1: en el Estadio Campín.
0: Camilo, son dos conciertos.
1: De los BTS.
0: ¿Eso qué es?
1: BTS.
0: Ah, ok. Explícale, por favor, a la audiencia qué es BTS.
1: BTS es una agrupación coreana de K-pop, que es un género musical, que ahora muchos han visto en una película que me parece nefasta la película, tengo que decirlo. Nefasta.
0: Porque, ¿qué estamos haciendo?
1: No, es que pues, las cosas hay que decirlas como son. Van a decir que Camilo es fanático. Yo no soy fanático. Yo no soy fanático. Dios sabe que yo no soy fanático ni nada, pero me parece que uno meterle a los niños como algo natural y normal, sí, tema de brujería y de demonios, pues ya cada uno como vincula a sus hijos con los demonios.
0: Sí, ya cada cual
1: hace. Cada uno verá cómo le abre puertas a sus hijos con los demonios. Pero bueno, ese K-pop, ¿por qué le digo por ahí? Porque hay una película que se llama así. Las guerreras del K-pop. Entonces ellas son, luchan contra demonios, otros demonios y toda la cosa. Pero el K-pop es ese género musical.
0: Sí, señor.
1: Vamos a hablar del K-pop, no de la película esta.
0: Ok.
1: Bogotá se quedará con una millonaria suma por los dos conciertos de esta banda coreana llamada BTS.
0: Los BTS.
1: Los BTS.
0: Sí, sí, son muy populares.
1: Dicen que utilizan ese nombre por su cercanía con la sigla de los Beatles. Sí, ¿no? Son como los Beatles coreanos modernos.
0: Son los Beatles, pero entonces lo que hicieron fue colocarle algunas letras sin las vocales.
1: Se espera que a Bogotá le el escúcheme esa cifra, 126 mil millones de pesos.
0: Mucho dinero.
1: Se ha impactado la ciudad con la cifra.
0: Camilo, desde anoche hay gente haciendo fila en el Campín.
1: 34 millones de dólares.
0: Mucho dinero.
1: 99 mil millones de pesos corresponden al gasto de los asistentes de actividades como alojamiento, alimentación, transporte y compra de mercancía relacionada en el grupo. Ya hay neivanas y neivanos huilenses.
0: Mucha gente viajó de acá para el concierto.
1: Para el concierto, claro, sí. Compraron su entrada y todo para ir a ver a esta agrupación.
0: Sí.
1: Que sin duda alguna es un fenómeno musical, cultural, global. A nivel global. Es y es. A través de ellos es que se dieron a conocer lo que hoy conocemos como K-dramas.
0: K-dramas.
1: Que son las novelas coreanas que ahora tienen atrapada a su mamá. Que no la dejan moverse viendo K-dramas.
0: Sí, señor, es verdad. Camilo.
1: Señor.
0: ¿Se acuerda que ellos se presentaron en la final de la Copa del Mundo?
1: ¿Los BTS?
0: Sí, ellos estuvieron en la gran final de la Copa Mundial de la FIFA. Hicieron parte de esa despedida de la Copa Mundial. También estuvo ahí Shakira, acuérdese.
1: Sí, señor. Cantando.
0: Estuvieron los BTS, estuvo Justin Bieber. En fin, los manes tienen su fanaticada en Colombia.
1: Sí, tienen una gran fanaticada y bueno, espero que la gente que viajó les vaya muy bien, que vuelvan y regresen y una experiencia diferente. El país recibirá dos conciertos que son temas globales y Colombia va a tener a su grupo y su fanaticada poder ir a verlos y gastarse su millonada ya.
0: No hay ni una entrada disponible. Todo está
3: ni
0: vendido.
3: Ni porque lleves la silla.
0: Nada, nada.
3: Ni porque lleves la silla y tengas plata, nada.
0: Todo está vendido. Se vendió en tan solo 24 horas lo que estaba en preventa. Y cuando abrieron taquilla, papi, eso duró más el merengue en la puerta de una escuela, ¿oyó? Esto sí terminó rapidito. Los BTS están en Colombia.
3: Tengo dos entradas para BTS.
0: No, papá, yo no
3: tengo
0: le creo.
3: Tengo dos entradas. No, no, no. Voy a regalar entradas para BTS.
0: Yo no le creo, porque no hay ninguna entrada ya disponible.
3: ¿Cómo no?
0: ¿En qué localidad son las?
3: No, es que BTS es otra cosa que llaman Bailando Todo Sabroso. Es un baile que vamos a hacer allá, un bingo bailable.
0: Déjase.
3: Bingo Todo Sabroso.
0: 9:28, buenos días. Temprano es más bacano.
3: En Moscovia lo esperamos. Debo entrar para BTS. Bingo Todo Sabroso.

0: 9:31, quiero saludar a alguien muy especial.
1: ¿A quién? ¿A quién?
0: Se llama Jason Morales.
1: ¿Y ese?
0: Jason Morales Cruz.
1: Porque es que es famoso.
0: Jason Morales Cruz, ¿sabe quién es?
1: ¿Quién es? ¿Quién es?
0: El hijo de nuestra excompañera Claudia Cruz.
1: Ah, vea usted.
0: Conocido como el Ave Fénix.
1: ¿El Ave Fénix?
0: Dijo que él el año pasado iba de último en el salón.
1: ¿Y esta vez?
0: Él dijo que él iba a renacer de las cenizas como el Ave Fénix.
1: Como el gato
0: Fénix. Un muchachito, estudiante juicioso. ¿Qué curso irá? No lo sé. Pero adivine qué, acabaron de ir a reclamar boletines y está de quinto en el salón.
1: ¿En serio?
0: Iba de último y ahora está de quinto. Eso se llama determinación, dedicación. Felicitaciones a mi amigo Jason, a su mamá Claudia, a su papá Jason, por sacar adelante a nuestro Ave Fénix, el gran Jason Morales Cruz.
1: Hombre, se merece un fuerte aplauso. Ok, llegó el momento más esperado de la mañana. Es el momento del ring olímpica. Camilo Chatín, cuéntamelo todo.
0: Bueno, me voy con los BTS de nuestra época.
1: ¿Qué? O sea, bingo, tapazo y sancocho. A ver, ¿qué quieres?
0: Vamos sí, señora, ahí, en Moscovia vamos a hacer una fiesta BTS que es bingo, tapazo y sancocho. O sudado.
1: Sí,
0: no,
1: sí.
0: Pero sancocho.
1: Sancocho porque es para el bazar. Bingo. Ay, Dios mío, ¿qué está más?
0: Vamos a hacer un bazar tapazo y sancocho. Con tapazo y sancocho para que vamos regalando entradas para los BTS.
1: Está bueno eso.
0: BTS. En Moscovia, donde Miller, allá vamos a ir de Miller a hacer. Bueno, me voy con los BTS de nuestra época.
1: ¿Quiénes son?
0: ¿Los de nuestra época?
1: Sí.
0: Señoras y señores, hoy es viernes, música de viernes.
1: ¡De Viernoski!
0: ¡De Viernoski!
1: ¿Quiénes son, Camilo? Hable pues.
0: Damas y caballeros.
1: Ladies and gentlemen.
0: Son un proyecto que era increíble, el nombre lo decía todo. Una persona hacía todo y los demás parecía que hicieran. Solo una persona hacía todo.
1: ¿Cómo así?
0: Musicalmente, escribía, cantaba todas las canciones. La misma persona cantaba todas las voces.
1: Sí.
0: Y llevaba un grupo de amigos que hacía que cantaban.
1: No.
0: Y otros eran bailarines.
1: Es una estafa, amigo.
0: Aquí está. Proyecto Uno Duro y Seguro, señoras y señores. Con este temazo que se llama Pumping.
1: ¿Pumping?
0: Sí, señor, Pumping.
1: ¡Qué raro!
0: Pam, pam, pam, pam, pam. Música de viernes.
1: ¡Hey!
0: Y hago el paso.
1: ¡Está pumping! ¡Está pumping! ¡Está pumping! ¡Está pumping! ¡Está pumping!
0: Voy a tirar el paso.
1: Toma el paso de pumping.
0: Voy a tirar el paso.
1: ¡Hey!

0: Los BTS no están.
1: Sí.
2: El mundo no va a estar.
0: Yo vi en concierto a Sandy Papo.
1: ¿Sí?
0: El primer concierto en mi vida fue con Sandy Papo y el Joe Arroyo.
1: ¿Dónde se presentaron, Cami?
0: En la cancha del barrio El Arenal en Sincelejo.
1: Ah, vea usted.
3: ¿Tú crees que me va a tumbar?
0: ¿Tú estás roncando? Lo llevaba la hormiguita de Telecom.
1: La hormiguita me gusta.
0: Hicieron 9, una gira nacional, sí.
1: Me gusta 0, 0,
0: sí, claro, entonces llevaban a Sandy Papo.
1: Muy bien, ahora llegó el momento de mi canción. También es de la misma época, data del año 1997, Camilo.
0: Sí, señor.
1: Era una agrupación también del merengue house, del merengue hip hop de la época. Quiero contarle que esta agrupación también fue creada por Vladimir Dotel, que era uno de los productores de Proyecto 1. Pues estoy hablando de Los Ilegales.
0: ¡Ja!
1: Ilegales, men. Tremendo, ¿eh? El man iba a rapear con Proyecto 1, pero Yuka lo sacaron.

0: para elegir, hágalo en nota de voz al WhatsApp 321-6-1203. La canción de Camilo se llama Pumping, de Proyecto 1. Ta pumping, ta pumping, ta pumping, ta pumping. Y la mía es La Morena, de Los Ilegales. Botella, 321-612-103. ¿Algo para decir, Camilo?
1: Se hicieron una gira nacional de 21 conciertos gratuitos en el año 1998.
0: A los de Sandy de Papo.
1: Sí, yo estuve ahí. Cantaron
0: los 09.
1: Cantaron los pelados del vallenato, Sandy Papo y el Joe Arroyo.
0: Los pelados, claro que yo me acuerdo de ese grupo.
1: Estuve en ese concierto.
0: Ahí estaba Saúl Alemán.
1: Aquí estoy viendo, encontré noticias del año 1998.
0: Estaba Carlos Mario Zabaleta, que hacía parte también de los pelados.
1: Voten por mí, la gente de mi edad, por Camilo, favor. Voten por mí, los que tenemos más de 40 años. Y menos de 50.
2: ¿Cuál es el bote
1: cada uno?
2: ¿Cuál es?
1: El mío es Proyecto 1 con Pumping.
0: Y la mía es La Morena.
1: Juca Pumping, Juca Pumping, Juca Pumping. No sé qué dice la canción. Estoy harto de este negocio.
0: Sí, así es.
3: Olímpico, buenos días, voto por Proyecto 1.
1: Gracias, uno duro y seguro.
3: Y reportamos sintonía del montante de la Caraima.
1: Yo tiré paso en TikTok. Espero que los de TikTok me apoyen.
0: Ta pumping, ta pumping, ta pumping.
4: Buenos días, señora Olímpica. Mi voto es por La Morena.
0: 1-1. Bueno,
1: vamos 1-1.
0: Tremendo,
1: Tremendo dúo.
0: Óyalo.
5: Tremendo,
4: Mi voto es por la de Camilo.
1: Gracias. Si tuviéramos un grupo, lo llamaríamos como los Canosos del Sabor.
0: Sí. Los Canosos del Swing.
1: Los Plateados del Swing.
0: Y tiene swing. Swing.
1: Y baila swing. Vamos a hacer el grupo con Charlie. Los Plateados del Swing.
0: Diga, está bueno el nombre. Ese.
6: Vamos. Buenos días, Olímpica 02 por Camilo Chadi.
1: Gracias.
0: Camilo lleva 3.
1: Corrección, me dicen en TikTok los platinados.
0: Los platinados. Me gusta, sí.
1: Claro.
0: Sí. Vamos a 3-1.
2: ¿Cuál es el bote de cada uno? ¿Cuál es? Dígame, cuente.
0: La mía es La Morena y la de Camilo es Pumping.
7: Olímpica, buenos días. Desde aquí en la ciudad de La Yuma. Voto por La Morena. Si La Morena pide más.
1: Si La Morena quiere más. Está haciendo el tratamiento de fertilidad, ¿no?
0: Sí, sí. Tremendo.
1: Está intentando.
0: Vamos, 3-2.
8: Muy buenos días, Olímpica Estéreo. Qué pena, es que necesitaba para averiguar si de pronto ustedes sabían si estaban pagando lo del adulto mayor.
0: Todavía no. Prosperidad Social no ha dado fechas. Estamos al pendiente de ese comunicado, pero todavía no.
1: Claudia Viviana dice voto por Camilo, pero no, tiene que ser por WhatsApp.
0: No, así no.
2: Charlie, para mí es que menos sea tramposo. Mi voto es para que menos sea tramposo.
1: O sea, para mí.
0: No, ese voto no vale, papá.
1: No, porque yo no soy tramposo.
0: Vamos.
9: Camilo, buenos días.
1: Ole.
9: Pues vamos con la de Charlie. Con la
0: ¡eso!
9: De Charlie,
0: con la ¡tres veces!
9: ¡Para, hace muchos añitos, me acuerdo. Apenas escuchándole, me acuerdo la coronada.
1: Pero ¿para qué me llamas? ¿Para qué me llamas?
0: Sí, si dice que no habrá mañana.
1: Camilo y vota por Charlie.
0: 3-3, así va la votación.
10: Buenos días, Olímpica. Yo voto por La Morena.
0: La Morena, 4-3. Tremendo. Vamos. 3-3. Ah, no, mentiras, 4-3.
11: Por la morena.
0: 5-3.
12: Los muchachos me habían presentado una jeva.
1: ¡Qué bien buena!
12: Pero a mí me gustó esta morena, cómo se mueve.
1: Bueno, vamos, mi pumping.
4: Buenos días, Olímpica. 5-3. Mi voto con la de Charlie.
0: 6-3.
1: No, pila, Sandy Pau. Proyecto 1.
7: Buenos días, Olímpica. Mi voto es por Camilo.
1: Muchas gracias.
0: 6-4.
1: ¡Epa! Dan,
10: dan, dan, dan, siempre dan. Con la trampa.
1: No, vamos con todas.
0: 6-4, rueda la Pedrito.
2: Buenos días, muchachos de Olímpica. Para mí es La Morena pide más.
0: 7-4. Ahí va. Es de 1995 esa canción.
1: Vamos, mis.
9: Camilo.
1: Ay, pero.
0: No, no votó nada.
1: No votó, pero no. Me echó la ira sal encima.
0: No.
1: Pero yo, a mí me gusta la sal.
0: Vamos 7-4, vamos a votar.
9: A Poppy.
0: 7-5. Vamos, 7-5.
1: Si el siguiente para mí, voto finish.
0: Sí.
10: Hola, buenos días. Mi voto es por Camilo.
1: Eso. Gracias, damas y caballeros. Nos vamos del voto finish. 3-5. El primero que saque 3 votos de 5 gana. Ojo, oído, por favor. No se dejen manipular por la trampa de Charlie de
0: ¿quién? Jota. ¿Qué?
1: Hágale. ¿Qué? ¿Usted qué va a creer eso? ¿Qué Robinson Arias? ¿Qué más de Robinson? ¿Qué supo de él?
0: No sé.
1: Que está noviado en Nataka.
0: ¿Qué?
1: Una muchacha. Enamorada de Robinson.
0: ¿Se novió?
1: Sí, de una muchacha que tiene unos cultivos de café y le dijo, yo necesito este macho que me guíe los cultivos.
5: No, así no, ¿qué tal?
1: Lo ve y le canta, ¿quién es este hombre?
0: Bueno, ya. Llega el momento de votar.
1: Tiene una camisa mangaciza cuadros como leñador y se la pone así la camisa mangaciza y... Le malo. Carga los bultos de café. Robinson, ahí es un coqueto. Este
0: porque están pasados con
1: no, pero si es verdad, Charlie, porque las cosas hay que decirlas. María.
0: Bueno, vamos a votar, ya saben cómo es, ¿no?
5: ¿Cuál es el voto de cada uno? ¿Cuál es? Dígame, cuente.
0: Esa es la mía. Y esa es la de Camilo. Vote ya, 321-612-103, nota de voz al WhatsApp de Olímpica.
1: Uf, la mía, el comienzo de la mía es el mejor de todos.
7: Buenos días, Olímpica. Voto es por Charlie.
0: Listo, te hago un voto. Vamos, 1-0.
13: Muchachos, muy buenos días. Y la morena.
0: 2. Vamos a 1-1, ¿no, Camilo?
1: Sí.
14: El agropecuario del cilantro.
0: 1-1.
15: Señor Olímpico, buenos días. Mi voto es por Charlie BJ.
0: 2.
15: La morena.
1: Todos los amigos de Charlie votaron.
0: Si este voto es para mí, Camilo.
1: No, pero usted solo vota los sus amigos.
0: No, jamás. Ganamos. Vamos.
16: Hola, buenos días, familia olímpica. Mi voto es por Camilo.
1: Gracias, bien, vamos.
0: 2-2.
1: Si puedes creer.
0: Aquí viene el voto del desempate.
1: Las Camilo. Montañas se moverán.
0: Ya, por favor, déjeme que la gente vote, ¿sí? ¡Vamos!
1: Creo en ti.
0: A votar.
17: Hola, buenos días. Mi voto es por Camilo.
1: ¡Sí, señores! 2-2. Es aquí donde se ve la recta final.
0: Camilo, ¿qué pasó?
1: El siguiente voto define todo, Charlie J.
0: Es el momento.
1: 2-2.
0: Vamos. Bueno, mejor.
1: Ah, no, yo había ganado ya. No, Charlie, no. Yo ya gané, Charlie. Ya gané.
0: Camilo, pero
1: se
0: dijo que.
1: No, ya gané. Olvídese, no. No, ya gané. Despíase.
0: Aquí está la canción. Bueno, gracias por votar por la morena. Sabíamos que era la mejor. Pero aquí.

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10 de la mañana, 12 minutos. 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

0: Oye, ahí está Nico Hernández, colega que dejó grabado Jason Jiménez, se llama Bandido Retirado.
1: Qué pena, parce.
0: ¿A quién se la va a dedicar? ¿A quién?
1: Me he olvidado.
0: Bandido Retirado.
1: Ustedes, es que hace tiempo estoy alejado.
0: Yo no lo voy a decir quién será el bandido retirado. No, dígalo usted, yo no lo voy a decir. No, yo no lo voy a decir.
1: Me tiene enredado.
0: 10 de la mañana, 22 minutos, 10:22. Le tengo noticias buenas de las que le gusta. 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

0: 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Aquí está Juan Carlos Arabanda, malditas noches.
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1: 10 de la mañana, 40 minutos, 10:40.
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11 de la mañana con 6 minutos. 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

Enrique Omar Aceo dice, cuéntale, oiga, saludo para el ingeniero Enrique, hablando de Enrique, el ingeniero Carlos, conocido mundialmente como, le dicen, el dúo de la historia. No voy a decir que Chispita, porque van a decir que el dúo Chispita, no. El dúo de la historia, Zion y Lennox. El ingeniero Enrique, el ingeniero Carlos, Dios me los bendiga. Compañeros de la Organización Radial Olímpica. 11 de la mañana con 10 minutos. No le digas a Dios qué tan grande es tu problema. Dile a tu problema qué tan grande es tu Dios. No es que sea bíblico textualmente, eso no lo dice la Biblia, eso te lo dice tu amigo Camilo Chadid, porque lo escuché en una canción. Pero sí, a mí me suena mucho esa palabra, ¿sabes? Uno le cuenta a Dios sobre los problemas y sabe que hace Dios como que mi hijo. Como cuando uno de niño le cuenta a la mamá, al papá, es que salió un perro y me ladró. No quiero pasar porque hay un perro. Y la mamá le dice, pues pasa por el otro lado de la cuadra, coja este palo. No, venga. El perro está encerrado, mire que lo tienen allá con un collar. Así es uno con Dios. Mire que mi problema es demasiado grande. No, dígale el problema, qué tan grande es su Dios. Enfermedad, te cuento algo. Tengo un Dios que es poderoso, que ha sanado, que sana, y creo en él. Crisis, te digo algo, crisis económica. Mi papá, que es Dios, es el dueño del oro y la plata que hay en el universo. Yo no busco a él, no busco su mano ni su bolsillo. Yo busco a Dios porque es Dios, punto. Y ya de la mano del Señor vendrá el resto. Dice la Biblia, busque primeramente el reino de Dios y la justicia y todo lo demás vendrá por añadidura. Así que confía, descansa, cree en él. No le bote mente a lo que no tiene que botarle mente al estrés, no, hombre. Queda uno todo chueco por ahí, se le tuerce la cara, se le tuerce el cuerpo estresado, se le sube la tensión, se le sube el triglicérido, cortisol, se engorda, echa barriga, no, hombre. ¿Vale la pena? ¿Vale la... Le pregunto de verdad, ¿vale la pena estar estresado? No, no vale la pena, no vale la pena. La enfermedad del siglo XX, el estrés, la gente se enferma. Sufre usted de dolor de cabeza, ansiedad, le palpita el brazo izquierdo, siente que se le duerme la mano, se le tuerce un poco lo poco cuando coge rabia. ¡Sí, señor! Deja el estrés. No le cuentes a Dios qué tan grande es tu problema. Cuéntale a tu problema qué tan grande es tu Dios. Confío en ti, Señor, este y todos los días. No tengo la vida comprada, pero si te tengo a ti, lo tengo todo. Si tú estás conmigo, lo tengo todo. A llorar al lloradero, mijo. Olvídese de tu show, papá. Dele gracias a Dios. A llorar a Lloradorlandia. Tengo un Dios que me sostiene, me suple y lo ha hecho todos los días de la vida. Desde que nací me sostiene. Ahora no me va a dejar. ¿Qué clase de padre si su hijo le pide un pan, le da una piedra? Ninguno. Ahora imagínense si ustedes que son humanos hacen cosas buenas, ¿qué más Dios que es Dios? ¿Ah? Eso lo dice la Biblia. Confía y descansa en el Señor que siempre proveerá. Todo a su tiempo, todo a su justa medida. Sí o no, muchachos. Un, dos, tres. Hey, tú. The Caribbean Ghost. O sea, los fantasmas del Caribe. Los míos en inglés, papá. Escuchas Olímpica, viernes, fin de semana. ¿Qué pasa, muchacha triste? Ven tú. Dame un hueso de marrano. ¡Wow!

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0: 7 de la mañana, 34 minutos. 11:34 de la mañana. Buenos días. Llegó el momento de saludar a los Olympic cumpleañeros que hoy están de celebración. Que dijeron hoy, Olímpica, yo cumplo años. Bueno, envíen su nota de voz 321-612-103. Su mensaje cortito y saludamos a los Olympic cumpleañeros. Va. 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Cumpleaños el día de hoy. Hola.
1: Hola, amigos de Olímpica, muy buenos días. Para saludar a mi tía madrina Mayra Melba Ortiz, que está de cumpleaños el día de hoy, para decirle que la amamos mucho, que Dios la bendiga y que deseamos que cumpla muchos años más.
0: Mayra Melba Ortiz. Tengas un feliz cumpleaños, que muchos más en tu día. Está cumpliendo años Juan David, el sobrino, parte de la tía Joana. Hola.
2: Muy buenos días, señores de Olímpica Estéreo. Para un saludito ahorita para la señora Mireya Olaya, acá en La Victoria.
0: Sí, señora.
2: Municipio de Villavieja, de parte de su esposo Juan Carlos Vanegas.
0: Eso.
2: También, y de todas las vecinas.
0: Bendiciones. Las vecinas, con todo el gusto. 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Feliz cumpleaños para Cheo, el maestro, que sigue cumpliendo muchos años más. Oye, Cheito, Estefanía Rico también cumpleaños. De parte de la prima Estelita le manda todos los saludos. Hola, buenos días. ¿Qué cumpleaños el día de hoy? A ver, por acá. Hola.
3: Son los deseos de la suegra.
0: ¿Los deseos de la suegra?
3: Muy buenos días, señores de Olímpica. Para enviar un saludo muy especial de cumpleaños a Luz Karime Campuzanos en Florencia, Caquetá. Que tenga un feliz día y que Dios la colme de bendiciones. Gracias.
0: Con todo el gusto. ¿De parte de quién aquí? Por acá le dijo.
3: Son los deseos de la suegra. De
0: hoy, cumpleaños. ¿Quién está por ahí?
4: Buenos días.
0: Hola, buenos días.
4: Buenos días, Olímpica Estéreo. Para mandar el favor y me hacen en mi cumpleaños a mi hermana Tatiana Capera en Bogotá, que está cumpliendo hoy, 2 de octubre.
0: Ah, gracias. Con el gusto. 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Felicitaciones a todos los cumpleaños hoy de parte de la familia más grande de Colombia, la

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12 del mediodía, un minuto. El abrazo para todos, bienvenidos. Aquí está Vallenatos de Oro de Olímpica Estéreo. Quien les acompaña, Camilo Chadid, para contarles todo lo que viene hoy con Vallenatos de Oro. 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La frase de hoy. Mañana haremos la llamada ganadora para que estén muy pendientes. Bienvenidos. Aquí comienza Vallenatos de Oro. Me voy con este clásico mixto, porque es cantado por Silvestre Dangond. Poncho Zuleta, Mañanitas de Invierno, Vallenatos de Oro de Olímpica Estéreo.

0: 39, Cancionzota del hermano Zuleta. Ah.
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0: Me voy porque don Carlos Alberto Rondón Charlie de Jota está pidiendo vía de las calles en este Vallenato de Oro. 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Desde el éxito y la ciudad de Neiva, Charlie de Jota, mi hermano, ¿qué estás haciendo?
2: Escuchando Olímpica, se metió Kamikami. 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
0: 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Muchas gracias, Charlie. Ya venimos con más información. Eso es Vallenato de Oro de Olímpica.

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1: 12 del mediodía, 34 minutos. Continuamos desde el éxito con Charlie DJ porque la tarjeta tuya está especial. Hoy, Charlie, ¿qué estás haciendo?
2: Escuchando Olímpica, Camilo, se metió. 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
1: 12 del mediodía, 45 minutos, 12:45.
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2: Del mediodía, 54 minutos, 12:54, en eso que se llama Vallenatos de Oro, al mediodía. Olímpica te informa. Hey, problemas de movilidad en el centro de la ciudad. Dicen que la séptima está como enredada. Los semáforos, ¿qué dicen los oyentes? Olímpica, hola, hola, hola.
3: Camilo, buenas tardes. Aquí Amarillito, por las calles de Neiva, le habla Yamil Gómez. Mucho trancón. Están dañados los semáforos. Están dañados los semáforos, Camilo. Tránsito, ¿dónde estarán los de tránsito? No vemos los de tránsito por ningún lado.
2: Problema de movilidad en el centro. Dice que los semáforos de la séptima están, mejor dicho, bloqueados, dañados, no dan paso, no dan vía, nada. Están buscando los guardas de tránsito, los agilizadores de movilidad. Rafa Pérez, Penchi Castro llegan con eso que se llama Las Mariposas Remix.

0: Se llama Mi Hermano y Yo. Es un temota gigante de los hermanos Zuleta. De esos que quedan siempre en el corazón y en el alma. Me voy para las calles.
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0: Claro que el que está pidiendo vía, como siempre, es Charlie de Jota. El hombre me tiene aquí pidiéndome vía en Vallenatos de Oro. Dice Camilo, por favor, deme vía. Obvio, Charlie, porque está con unas promociones. Mi hermano, ¿qué está haciendo?
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2: 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Ya volvemos, Cami Cami, con más información. ¿Qué estás haciendo?
0: Escuchando Olímpica, la emisora que se metió. Muchas gracias, mi hermano. Oye, Jorgito. Jorgito es un tipo de la 10. Abrazo, mi Jorge, olimpiconductor. El man se encontró los documentos, los trajo de una. Ya los trajo por los documentos del muchacho Sergio Andrés Martínez. Pero se puso y le caminó detrás en el carro a decirle, pelado, andó muy rápido. No, eso anda muy rápido ese muchacho. 1:22, seguimos en eso que se llama Vallenatos de Oro de Olímpica Estéreo. Viene un vallenato que me encanta, me fascina este vallenato, se llama Me Vieron Llorando, lo hacen los Pechichones. Vallenatos de Oro de Olímpica Estéreo. ¡Ay!

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1: Una de la tarde, 36 minutos, 1:36. 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
1: Escuchando Olímpica, la emisora que se metió. Muchas gracias, don Charlie, por toda la información. Avanzamos en Vallenatos de Oro. Aquí están los chiches, me tocó perderte.

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0: es a Hernán Hernández. Está solo, solín, solito. Solo, solín, solito. No hay nadie aquí a mi lado. ¡Hey, viernes! ¿Cómo están? ¿Cómo van? ¿Cómo están? Esta canción me produce a mí como una taquicardia dicembrística. Como una ansiedad, como una gana de pegar una bailoteada, como de volver unos regalos, lo que sea. Lo que sea, como sea, donde sea, man.
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0: No, papá, no, es mejor. Dice por ahí que es mejor estar solo que en la diana endeudado. Sí, es verdad. Bueno, 2:06 PM. El abrazo para todos quienes hablan. Camilo Echadín, acompañándolo durante la tarde de hoy. Pilas, ya lo saben. 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No la dan por acá, no la damos. La del viernes no se da por acá. Oye, Marilú, ¿cómo está mi Marilú? Ya escribió, dijo, Cami, aquí en la brisa firme. Como músico del Titanic, aquí estoy contigo. Gracias, Marilú. Oye, Carlos Alberto Rondón. ¿Está lloviendo agüita que quemó a la gente? ¿No? ¿No está lloviendo? ¿No está lloviendo? ¿Está lloviendo? Está cayendo agua, ¿eh? Bueno, ya lo saben, viernes, fin de semana. A pasarla buena este viernes con Olímpica. La fiesta olímpica será hoy a las 5 de la tarde y no se pierda el duelo de titanes a partir de las 4. Aquí le estaré acompañándolo, dándole alegría a la tarde de hoy, hombre. ¿Sí o no? Dos de la tarde, 7 minutos. Que alguien.
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0: Que salsota, Gilberto Santa Rosa.
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0: 2 de la tarde con 23 minutos, 2:23. Bueno, avanzamos esa tarde de viernes sabroso. El punto de información que les cuento es: ¿quién es la reina del fin de semana? La reina del fin de semana. ¿Cuál es el plan para este fincho? ¿Ya sabe o todavía no? Ahí estoy atento que me cuente, a ver qué ha pensado para este fin de semana. Porque, uy, no, pinta con todo este fin de semana, ¿cómo? ¿Sí o qué? Bueno, señoras y señores, viernes sabroso. Y lo mejor de todo. Con Olímpica Estéreo Pilas, esta tarde tendremos fiesta olímpica a partir de las 5 de la tarde. Sí, señor, a partir de las 5 de la tarde. Ya lo sabe. Tendremos fiesta olímpica. No se la puede perder durante este fin de semana y hoy. Sí, señor. A partir de las 5 de la tarde, la fiesta olímpica. Para que no se la va a perder, ¿oyó? Para que la pase bueno.
1: Solo se tiene la dicha.
0: Ahí la pasaremos sabroso. Ya lo sabe. 2 de la tarde, 24 minutos, 2:24.

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1: 2:40, 2:40.
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0: Rodolfo Icardi dice: ay, esos ojitos hechiceros que parecen dos luceros, hombre. Chan, caraca, chan, chan, chan. Hoy es viernes, fin de semana. Ya lo saben. 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Ya tú sabes. 3 de la tarde, 20 minutos, 3:20. Diego Daza dice que viva la soltería. Para los solteros, vea.
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Bienvenidos al duelo de titanes, me encanta acompañarlo. Llegó el Viernoski, cuando llega el viernes me pongo sabroso. Ese viernes es de mucha fiesta a través de Olímpica 100.3. A las 5 llega la fiesta olímpica, la música mezclada en vivo por DJ JJ Gutiérrez. Así que no se la vayan a perder por nada. Por ahora, voy a invitarlos para que tomen su teléfono, vaya a la aplicación de WhatsApp y me envíen una nota de voz diciéndome cuál de esos artistas a usted le gusta más. Si le gusta el grupo Bananas de Barranquilla. ¿O le gustan los fantasmas del Caribe? Ve. Llora. En la dirección Camilo Chadid, mi nombre es Charlie DJ, por aquí estoy una vez más al aire. 100.3 en FM y en internet www.olimpicastereo.com.co. 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

Vamos a votar, elige ya mismo, nota de voz muy corta, por favor. ¿Dónde me diga por quién va su voto el día de hoy? Si va por Bananas o Fantasmas del Caribe.

0: tardes. Mi voto es por los fantasmas del Caribe. Ven. Habla con Hernán Medina.
1: Vale, de Huatulco. Fantasmas del Caribe. Ven.
2: Felicidades, mi amigo. Buenas tardes. Mi voto va por los fantasmas.
1: Fantasmas del Caribe. Bienvenido al duelo de titanes, viejo Sigi. Ahí tengo dos sonando y esperando para que usted vote. Elija. Llora, llora.
3: Charlie, por una lágrima de amor fingido.
1: Listo, va. Ginette, ¿qué estás haciendo?
4: Tardes, Olímpica Estéreo. Mi voto es para el grupo Banana.
1: Bananas.
5: Olímpica Estéreo, buenas tardes. Mi nombre es Wilson Erley Nico y mi voto va por los fantasmas del Caribe.
1: Va ganando los fantasmas del Caribe. Buenas tardes. Hola. Nadie por ahí, voy con el otro. Yumi, ¿qué estás haciendo?
6: Mi Charlie, los fantasmas del Caribe.
1: Gracias, Yumi.
7: Buenas tardes, Charlie.
1: Hola. Charlie.
7: Yo voto por los fantasmas del Caribe.
1: Los fantasmas del Caribe va ganando, creo que ya se ganó el primer round. Listo, nos fuimos.
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0: te quiere. Titanes, son las 4 de la tarde, 12 minutos, pilas, hay que votar.
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0: Número WhatsApp 321-612-103, ahí me pueden enviar una nota de voz contándome cuál de estos dos le gusta más. Si le gusta Bananas o por ende le gusta el grupo de Venezuela Fantasmas del Caribe. ¿Cuál es su favorito?
2: Hey, tú, muchachita de mi vida.
0: ¿Fantasmas del Caribe o Bananas? Mamita, ¿sabes cuánto te quiero?
3: ¡Mamita!
4: Charlie, por los fantasmas del Caribe, te trabeja el rincón de IP.
0: Vale, fantasmas del Caribe, ve.
5: Buenas tardes, Olímpica. Mi voto va por Bananas.
0: Bananas te quiere.
6: Hola, Charlie, buenas tardes. ¿Cómo estás?
0: Bien.
6: Yo voto por los fantasmas del Caribe.
0: Listo, voto por fantasmas del Caribe.
6: Una excelente tarde, gracias.
0: Igualmente para ti, feliz viernes.
7: Hola, Charlie, buenas tardes. Desde el municipio de Acevedo, mi voto es por los fantasmas del Caribe.
0: Voto por fantasmas. Voy saliendo, papa. Hola, Olímpica Estéreo. Buenas, buenas. 321-6263, nota de voz cortita, por favor, no se me excedan. Hey, tú.
2: Hey, tú, muchachita de mi vida, dame un beso.
8: ¿Saludo a quién?
9: ¿A quién?
8: A la abuela Marley.
0: ¡Ay, qué hermosura! Ese voto viene de La Guajira, de Riohacha. Me imagino que se refiere a Marleni, ¿no? Marleni López, que muy seguramente escuchó Olímpica ahí en las brisas. ¡Eh, mamita! ¿Sabes cuánto te quiero?
10: Olímpica Estéreo, ¡qué musicota! ¡Hey! Acabamos de recolectar las moras.
0: ¡Qué rico! 321-6263, ¿por quién votas?
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0: Bananas fue fundado en el año de 1982, idea original de Miguel López y de Jorge Ortega. Ellos conformaban el grupo Hormiga, así se llamaba el grupo anteriormente. Además, era un grupo que sonaba muy bien en Barranquilla, en Cartagena, en Santa Marta, en Valledupar. De hecho, se presentaron en varias ocasiones con ese nombre, Grupo La Hormiga. Luego comenzaron a ir a pequeños bares en la ciudad de Barranquilla, se presentaron en ciudades alternas y llegaron a un lugar que se llamaba Bananas Discoteca. Así como lo oye, Bananas Discoteca. Allí conocieron a Tom River, que era uno de los protagonistas del grupo, y dijo, venga, estoy interesado en invertir en la banda, me parece muy buena, pero ese nombrecito, Grupo Hormiga, como que no vende, viejo. Le dijeron, listo, Tom, ¿qué propone? ¿Qué nombre le colocamos? Y el man dijo, pues póngale igual, lo mismo como la discoteca. ¿Bananas? Sí, Bananas. Y se quedó Bananas. Desde el año 1990 comenzaron a llamarse Bananas. Luego de obtener reconocimiento, deciden demostrar su talento bajo el sello Codiscos. El Pollo Irra, ¿recuerdan al Pollo Irra? Que hacía parte del binomio, fue quien los llevó a Medellín. Los presentó allí, en la casa disquera. Le hicieron una prueba, un demo y ya, papi. Se fueron a grabar el primer álbum, Bananas. Hoy, en el Duelo de Titanes.

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0: ¡Se me dio! Son las 4:28. 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Buenas.
3: Buenas tardes, Julián es de Las Palmas. Voto por los fantasmas del Caribe.
0: Gracias, mi Juli. Hola, Norita, ¿qué estás haciendo?
4: Charlie, muy buenas tardes, Charlie, por los fantasmas del Caribe.
0: Los fantasmas del Caribe.
5: Hola, Charlie, mi voto es por bananas.
0: Voto por bananas de Barranquilla. Buenas tardes.
6: Hola, Charlie, buenas tardes. Mi voto es por el grupo Bananas.
0: Listo, mi vida, con todo gusto.
6: Una canción, Te extraño, por favor.
0: Esa canción me gusta, Te extraño todos los días en verano.
7: Hola, mi Charlie, yo voto por Bananas.
0: Bananas, te quiere. Buenas tardes, ¿con quién hablamos, Olímpica?
8: Por el grupo Bananas de acá del barrio Villa Marinela.
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0: ¡Se me dio! Los Fantasmas del Caribe. Es una agrupación que se formó en Venezuela. Bueno, la idea original fue de un peruano, así como lo escuchan. Pues Los Fantasmas del Caribe comenzó por allá en la década de los años 90, a finales de los 80, principios de los 90. La idea original la trajo Luis Alba. ¿Quién es Luis Alba? Un productor peruano que tenía un sonido nuevo. Dijo, esto es un boom. Llegó a Venezuela para inyectarle algo de novedad a la música que estaba sonando para la época. Y se le ocurrió formar un grupo llamado Los Fantasmas del Caribe. Así como lo escuchan. El género que había inventado Luis Alba se llamó tecno merengue. Si bien es cierto, ya había asesorado a otra agrupación llamada Rapsodia, él quería formar su propio grupo. Fue ahí cuando se reunió con Raúl Martínez Garabán. Y dijo, vamos a formar una agrupación nueva. Se van a llamar Los Fantasmas del Caribe. También estaba su esposa, la esposa de Luis Alba, y Raúl Martínez Garabán. Hicieron un demo y ese demo le gustó a la casa disquera Rodben. Rodben, que era la casa disquera venezolana que para la época mandaba la parada, era la que prensaba para Lavillos y Los Melódicos. Les gustó el sonido. Dijo, eso suena rico. Suena como chévere. ¿Cómo se llama el grupo? El man dijo, se llaman Los Fantasmas del Caribe. Y de una vez la gente de la casa disquera soltó la risa. Dijeron, no, póngase serio. No, es verdad, se llama Fantasmas del Caribe, pero ¿por qué? Porque es que los integrantes del grupo se van a vestir como si fueran piratas. Más risa le dio al productor de Rodben. Dijo, no jodas. ¿Va a empayasar a los cantantes? No le creo. Luis Alba dijo, pero si lo comía está pegado y se visten raro, ¿por qué yo no puedo formar mi propio grupo también con un vestuario que los identifique? Rodben aceptó la propuesta y ¿qué creen? ¡Batazo, papi! ¡Batazo! Éxito en toda Latinoamérica, disco de oro por ventas en Venezuela, en Colombia, en Panamá, en el mismo Perú, que era el país donde había nacido Luis Alba. Es que, vea, nadie es profeta en su tierra, ¿sí? Y su primer palo fue este. Sabroso, Agüita de Coco, Los Fantasmas del Caribe, año 1989. Se pegaron con esta canción.

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1: ¡Se metió! ¡Bananas! Llegó el año 1992, sacaron su primer álbum que fue todo un hit, no únicamente en Barranquilla, en todas las discotecas de Colombia se bailaba Muñeca.
2: No pude imaginar, oh, lo especial que eres tú en tu forma de ser.
1: En el año 1993 lanzan su tercer álbum de estudio. Allí venían sonidos mucho más caribes, algo más tropical, algo más romántico. ¡Oh! Esta canción se llama Más y Más Te Amo.

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1: ¡Se metió! 4:52 en Olímpica, estamos llegando ya a la parte final, muchachos. Se acabó el Duelo de Titanes de hoy, Viernoski. A las 5 llega la canción más sonada de este 2026. Y es con la cual vamos a abrir el programa de la fiesta olímpica. No se la pueden perder. Ahí les dejo picadito. Hola, ¿con quién hablamos? Olímpica Estéreo.
2: Charlie, buenas tardes. El grupo Bananas, obviamente.
1: Bananas, va.
3: Charlie, buenas tardes. Mi
1: ¿cómo vas?
3: Por Grupo Bananas.
1: Grupo Bananas, te quiere.
4: Hola, Charlie, porfa, me regalas la frase de hoy de Suzuki.
1: Mi vida, la frase de hoy, debes ir al punto Suzuki para que te la entreguen. El punto Suzuki, tanto Pijaos Motos como Motosport. Ahí puede usted llegar y decir, bueno, yo escuché en Olímpica y vengo por mi frase. ¡Ojo! Únicamente allá, en Suzuki. 4:52 minutos, ¿por quién vota usted? 321-612-63.
5: Charlie, buenas tardes, ¿cómo se encuentra? Dios lo bendiga. Amén. Desde el 1 de mayo, me voto por los Fantasmas del Caribe. Gracias.
1: Fantasmas del Caribe, ve.
6: Hola, ¿qué tal, Charlie? Muy buenas tardes, bendiciones. Amén. Desde Aype, voto por el grupo Bananas. Olímpica se metió.
1: Bananas, te quiere.
7: Charlie, buenas tardes.
1: ¿Qué tal, bien o no?
7: Tengo sintonía desde Aype, la vereda del Olimpo, Sandario Amaya, y mi voto va por los Fantasmas del Caribe.
1: Perfecto, Fantasmas del Caribe.
8: Charlie, vota por los Fantasmas del Caribe.
1: Fantasmas del Caribe, otro voto más. Se me acabó el tiempo, muchachos. Me tengo que ir.
5: Voto por grupos Bananas.
1: Bananas te quiere. Vale, estamos llegando al final, a las 5, la fiesta olímpica. ¿Con quién?
9: Charlie, Bananas.
1: Bananas hoy se enfrenta a los Fantasmas del Caribe. Ve.
10: Hey, tú, muchachita de...
11: Charlie, grupo Bananas.
1: Listo, gracias. Buenas.
12: Charlie, Bananas.
1: Bananas te quiere. Rico.
13: Fantasma del Caribe.
1: Fantasmas del Caribe, muchachos, aquí está el ganador del duelo del día de hoy. Indiscutiblemente, ustedes lo eligieron. El que más hoy ganó votos. Nada más y nada menos que los Fantasmas del Caribe. Se llevaron el voto. Ya llega la fiesta olímpica, mezclas en vivo con JJ Gutiérrez.

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1: 6:40 minutos en Olímpica.
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